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0: Así comenzamos una nueva hora a través de la radio. Ya son las 20 con 14 minutitos. ¿Quién estaba sonando ahí? Damas gratis. Me va a extrañar. No creo.
1: Con todo sino pa' qué.
0: Hola, Cecilia, desde Paine lo está escribiendo nuestra gran amiga Cecilia. Hola, Arturito, ¿cómo estuvo su día? Bien, gracias a Dios. Gracias al Pulento, todo bien. Y usted, de pronto, yo bien aquí llegando de mi trabajo. Eso, a descansar ahora. Una buena ducha, una rica comida y a la cama. ¿Sola?

0: Yo estaba en este grupo, pero me echaron de los cacheros del sur. O sea, estaba en ese grupo y me echaron por... ¿Por qué me habrían echado por malo para el cacho? Ah, sí, ahí la llevo a todo. Estamos bien ahí, los 33. 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Oiga, saludamos a nuestro amigo ahí, el pintor de Villa Maru, el hombre pinta los vehículos ahí. No me acuerdo el nombre, pero vaya ese tremendo saludo ahí, un hombre que pinta carros. Saludos ahí, amigo mío. Algún día lo iré a visitar para que me pinte el... La nave. ¡Los fuimos dando para calle Gubil! Ese hincha va lleno con amor. Va puro amor el hincha para calle Gubil. ¿Por qué a calle Gubil le pusieron calle Gubil? Porque había un cabrito que se llamaba Pil y cayó con Pil. Bueno. Esa la sabemos nosotros nomás acá, lo que escuchamos el programa estaba. Bueno, cierto, claro, bueno. Oye, me fui a fumar un puchito afuera, está helado, sí. Así que ahora me vine a tomar un café. Tengo un cafecito aquí en la radio, aquí un cafecito. El jefe ahí dejó cafecito, azuquita, un poquito de aguardiente. Aguardiente va a ser un café con púa. No, no duraría menos que una pichanga para aguardiente. Acá en la radio no se bebe yupi. Y esas bolas así, no, nada acá. Somos todos hasta... No, acá no se consume nada. Ni se toca nada.
1: Chapa la pachala. Ahí está. Ahora ya sé.
0: ¿Cómo?
1: Chapa la pachala. Ahí está. Ya. Ahora ya sé. Ya.
0: Dígamelo otra vez, pero más lento, ¿eh?
1: Chapa la pachala. Ahí está.

0: Arturito, te mandé un audio hace mucho rato y no lo escuchaste.
1: Ah, perdón, perdón.
0: Y yo que te quiero tanto.
1: No, mi amor, tranquila, tranquila, que tengo tantas cosas en la cabeza. Esto es que tengo muchas cosas en la cabeza. Mis dos cabezas que tengo, porque parezco un pulpo. Nada, que el pulpo tiene muchas manos. Ya, perdón.
0: Puedo pedirte un temita,
1: ¿ya?
0: Hasta que llegue el alba.
1: Purito. Hace rato que no lo tocamos. Purito, acá en este programa.
0: Sí, no hace mucho rato. Y no, vamos a buscarlo.

0: Todos los jefes podrían ser así, nano, de rajao. Buena, buena.
1: Voy a ver a la peuca, voy a ver a la peuca, loco.
0: Buena, solo. Ahí hay otro, si hay una réplica después de Lisa, este otro, ¿ah?
2: Zapa la pachala. ¿Cuál cabeza? Zapa la pachala. ¿Cuál cabeza?
0: A ver. A ver, Pamelita. Diga a sí mismo, chapa la pachala. Y junto dice, chapa la pachala, azótame.
1: Buena,
0: ¿cómo estáis?
1: Hombre bueno para el
0: sangre. Literal, dice Boraga, literal, literal. ¿Qué dice nuestra gran amiga Cecilia desde Paine? Sola con mi hija, aquí nomás. Ah, pobrecito. Pobrecito. Ven, ¿cuándo van a ir a Cañete para que no ande tan sola? Pues aquí la hacemos compañía, aquí en Cañete. Aquí al amigo cuando es forastero se le atiende bien, pero en este caso tiene que ser una amiga, sí. ¿Qué va yo, Eladio? ¿Qué va yo? ¡Ay, qué va yo, Eladio! ¿No se le escuchó el aulamiento, Eladio?
2: Zapa la pachala, azótame.
0: Pamelita, cuando tenga una radio yo, exclusivamente mía, voy a ocupar su voz. No tengo ningún efecto de...
2: No ocupáis otra cosita mejor. ¿Cuál cabeza? Zapa la pachala, azota.
0: ¿Quién tuvo la culpa? ¿Quién tuvo la culpa? A ver, que la nena diga esas palabras. ¿Quién tuvo la culpa?
3: Tírate el tema, compadre, que voy a jugar tenis para que me dé fuerza en los pasos del sur.
0: Super Chris. Estás volviendo a la Pame adicta a esa palabra. Mejor que no sepa lo que es. No haces nada. No haces nada. No haces nada. Ay, se tapa los ojos, sube Chris. Te dio vergüenza. Nuestra amiga que me ha pedido un temita de los rancheros del Río Mable, por favor, cualquiera me dice, ¿qué tema? Pero alguno en especial, amiga, escríbame nomás, no tenga miedo, no tenga miedo. Yo no muerdo, no saco pedazos, no hago nada.

0: hago niños nomás. Pero ya estoy traumado. Mucha pensión de alimentos tengo que pagar en esta vida. 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Llama la machada.
1: No haces nada, bueno, eso tienes toda la razón. Pide nomás, amiga, con confianza. Si no es Arturito ni de cerca, hace algo, así que menos de lejos.
0: ¿Qué sentiste andenante cuando te abracé? ¿Ah? Ya no digas nada, no digas nada, no digas nada. No puedo reproducir mi boca lo que tú estás diciendo, Super Chris. No. Mi boca todavía está virgen.
1: Sentí, lleva la pachola. Sentí, lleva la pachola.
0: Saludos a los chiquillos que van viajando en el bus. No sé en qué bus ni para dónde van, pero saludos ahí. Saludos a la guardia de la Muni Cañatea, la más guapa. Mañosa. 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

Estamos haciendo la invitación a todas aquellas personas que aún no han terminado la enseñanza media, cabrón. Le tenemos buena información. Programa de nivelación de estudio para adultos mayores de 18 años. Son todos los sábados a partir de las 8 y media de la mañana hasta las 14 horas. Curso que usted puede terminar primero y segundo medio, tercero y cuarto medio, requisito, certificado del último año aprobado, fotocopia de cédula de identidad por ambos lados. Recuerde, inscripciones hasta el 30 de abril. O sea, ya pasó, ¿cierto? Sí, ya, bueno. Pero igual le hacemos un cupo, no hay problema. En la oficina del DAE, en Cañete. Ya, vamos a la música, a ver qué baja con la música. Nos vamos con este tema que fue solicitado a través de la radio. Hasta que llegue el alba, y de ahí nos vamos con los cacheros del sur. Me encanta. Es fácil. Primicia de Zumba de Radio. El tema más escuchado de la 90.7. Suenan los rancheros de plata hasta que llegue el alba. Y sigue, sigue, sigue. Ya.

0: Ahí estaba sonando los rancheros de plata hasta que llegue el alba. ¿Qué hizo por acá mi gran amigo Isa? Se me va la señal de la radio. Ay, qué vaya. Le envío un saludo a mi pareja que está escuchando la radio, nano. Ella se llama María. Te quiero todavía, buena. Que la amo mucho, mucho, nano, me dice. Saluda a la María, entonces, que está escuchando la radio en Cayucubil. Va, dicha para allá. Y si se queda dormido, ya tú sabes. Mañana me escribe nomás. Y le hacemos bullying por la radio. No creo de ustedes. Vamos con los cacheros del sur. A propósito de ella.
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0: y porque somos sentimiento hecho canción, en cada kilómetro, en cada noche de espera, te cantamos con el alma. Los cacheros del surgo Ouga.
1: Azótame.
2: ¡Eso! Seguimos rancheriando. ¿Qué dice por acá? Mi gran amigo dice, no, todavía está ahí, qué bueno. Ya.
3: No, Arturito, yo aquí te estoy esperando que lleguen las 9 para ir a acostarme. Bueno, te estoy escuchando.
2: Buena. Nosotros ahorita todavía no. Buena, Lisset. Están ahí. Salí en la cámara.
4: Queremos que la familia nunca sepa lo que realmente significa la show.
5: Hola, mi rey. Todavía andamos trabajando, mierda.
2: No queríamos votar por casa.

0: ¡Así nomás!
1: ¿Qué hora es?
0: Ya son las 20:43, corazón de piedra. Grupo Disparo.

Prende la luz de la cámara del celular, pucha, para que no te caigáis. Tan oscuro que está. Dios mío, ¿no? Que se levanten los panaderos tan temprano a hacerle pan ahora. No, no, no.

0: Ahí estaba sonando el grupo Disparo, Corazón de Piedra. Vamos con el tema solicitado por nuestro gran amigo, el Super Chris, Talismanes.
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0: Si no es muy tarde. Me encanta ese tema. Y este otro que viene después, mejor.

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0: que pasé a verlo ahí y le estaban sacando la R. Me dio pena ver a mi pobre primito. Así que un saludo para que tenga harto ánimo.
1: Ahí está la información, Pamelita.

0: comiencen a despedirse, cabrón. Que tuvo la sintonía de la radio. La familia más linda a esta hora de la tarde junto a nosotros, junto a la 90.7, contado si no pagué. Mis viejos y viejitas lindas, hermosas, bellosas. Recuerde que mañana comenzamos a las 6 de la tarde, terminamos a las 10 de la noche, con toda la previa para celebrar a nuestras mamitas lindas y hermosas de nuestra comuna de Cañete y sus alrededores. Mañana tenemos el precalentamiento. ¡Ay! ¡Solo!
1: Chao, chao, Arturito, chao. Y gracias por los temitas.
0: Gracias,
1: que tengas una excelente noche, que llegues bien a tu casita.
0: Gracias, gracias.
1: Chao, chao, chao. Abrazo chao. A la distancia.
0: Gracias. Cuídense usted, jovita, también.
2: Chao, Arturito.
0: Chao, Lizeth. Cuídate.
2: Linda noche, mi rey, que gracias. Descanse. Mañana tengo un lindo día.
0: Y usted igual que
2: y si
0: vaya
2: Dios quiere, mañana se hace bueno, iré a la plaza. Si yo ya usted sabe lo que tiene que hacer. Y me dar ese beso y ese abrazo.

correcto. No, Howard. Lo estamos despidiendo, lo estamos despidiendo ya hasta ahora. Buenas noches, gracias por el temita. No hay de qué, pues siga la, siga todos los días este programa, ya. Todos los días. Bueno, de lunes a viernes no. ¿Qué pasa por aquí? Llegué, hermano, ¿dónde, mi amorcito? Qué buena. Ya. Poco aulamiento, Isha, y a la cama al toque. Cuídate, negrito, buen viaje a casita, bendiciones, gracias Carolina, que estén muy bien. Abrigarse, muchachos, hace mucho frío.

0: 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Chao, amigos, los aguaitamos mañana. Claro que mañana los sintonizamos a partir de las 10 de, o sea, a partir de las 6 de la tarde. Oiga, mañana se viene toda la música bailable, ¿ah? ¿Eh? Mañana no tendremos nada de música. Mañana puro reggaetón con acordeón nomás pariente. ¿Ah? Mañana vamos a estar 4 horas en vivo, cabrón. Ya que la sepan, mañana pase a dejar la radio. 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Buena, me salió buena esa también. Anota el like.
1: ¿Cómo serán 4 horas contigo en vivo? Acalorado, caluroso.
0: Chava la basada.

0: ¡Oh, mi rey!
1: Me encanta, están llegando números nuevos. Buena, cabrón, buena, buena, buena. Están llegando auditores nuevos. Así como hemos bloqueado a gente, así han llegado. Buena, cabrón, buena.

0: como digo cada noche, muchachos y muchachas, antes de ir a acostarse, revisen bien el fueguito, porfa. Ah, seré hinchador de... pero lo hago con cariño. ¿Ya? Revisen bien el fueguito antes de ir a acostarse. No le echen más leña. No. Revíselo bien. Ah, que quede todo ahí bien, bien. O si usted tiene ropita tendida en la estufa, revíselo bien, que no esté muy apegado al cañón. Yo tengo un cuñado. Mami, ¿para qué lo...? Cuídense, cabros, chiquillos. Mañana los sintonizamos. Mañana, cuando digamos, aquí comienza, aquí arranca una nueva edición de Con Todo Sino Pa' Qué. Nos vamos con este grupo chileno, Caricia. Piensa en mí, solo en mí. Que despierten y sueñen con mi linda y dulce aulamiento.
1: Con Todo Sino Pa' Qué. Shabala bachala.

0: por él.
1: Buena, buena.
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0: Pa' si no pa' qué, por las antenas de Zumbale Radio. Cerramos nuestra biblioteca musical para desempolvar otras para el día siguiente. Muy buenas noches.
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2: 9:00 p.m. y 2 minutos.

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1: Sabremos de la votación del proyecto de reconstrucción nacional. Fue aprobada la idea de legislar en tensa discusión. Abren procesos de postulación para aire acondicionado y estufas a pellet en 6 zonas urbanas del país. Arriendo a precio justo. En minutos te contamos los requisitos y cómo funciona el programa.
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1: Hola, ¿cómo están? Les saluda Francisca Cárdenas, conductora de CNN Chile, y les doy la bienvenida a esta nueva edición de noticias junto a Radios Regionales. Vamos a la sede del Congreso Nacional en Santiago, donde Ivo Goit nos comenta cómo se dio la votación del proyecto de reconstrucción en la Comisión de Hacienda. ¿Qué tal, Ivo? ¿Cómo estás?
2: Desde las 9 de la mañana y hasta las 13 de la tarde, la Comisión de Hacienda sesionó el día de hoy en el ex Congreso y finalmente se aprobó en general el plan de reconstrucción impulsado por el Ejecutivo, anotando así un triunfo el gobierno del presidente José Antonio Kast. 8 votos a favor, 4 en contra y una abstención, la de la diputada Sandra Parisi del Partido de la Gente, una iniciativa que ahora deberá ser votada en particular en la misma instancia y también en las comisiones de trabajo y medio ambiente durante la próxima semana. Además, al finalizar esta sesión se fijó un plazo para presentar indicaciones hasta el lunes al mediodía. Posteriormente los artículos deberán pasar, como les digo, en las comisiones de trabajo.

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vivo y en directo a través de la radio Los Confines, jornada chiquillos de noche de casi de fin de semana. Estamos en la previa jueves, noche de jueves, y nos acercamos al día de la mami. Feliz Navidad, feliz día de la mami. Ya se viene la mami, atención por las mamitas, que vayan nuestros saludos a las abuelitas principalmente. A la usted, mamita, que anda trabajando. Usted, mamita, que es mañosa. A usted, mamita, que es gorrea, también un saludo. Para todas las mamitas, nuestro saludo. Y sobre todo para las mamacitas. ¡Ay, ay, ay! ¡Ay, ay, ay! Hay harta mamacita, ¿eh? Así que para ustedes, vaya nuestro saludo. Muchas gracias. Son las 21 horas con 23 minutos. 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Reitero entonces, el más 569-6246-7404. Ese puede ser para WhatsApp o también si usted quiere llamar, ¿ya? La mamita se andan arreglando. Hoy día conocí una mamita linda. Se andaba comprando ropita para celebrar el domingo, el día de las mami. Quiere estar bien presentadita cuando llegue su familia a saludarla. Me decía.

mamita. Sí, se compró máquina de afeitar. Sí, depiladora para las piernas, me dice. Estoy un poco chascona de las piernas. Una máquina para afeitarse los bigotitos pocos que tenía por ahí la mamita. Pero una linda mamita, ¿ves? Está esperando ya ser festejada. No está esperando regalo, ¿ah? Está esperando que se acerquen sus hijos, su familia, les den un abrazo. Un besito, una linda palabra quizás, si no es necesario que sea un tremendo regalo. Así que aquellas personas que tienen poquita plata para hacer un regalito a la mamá, material, acérquense, cualquier cosita, un gesto, un abrazo, un besito, una flor, es significativo para el corazón de una madre, ¿ya? A no olvidar, las chiquillos, el domingo se celebra de forma calendario el Día de las Mamis, pero lo hemos dicho, hemos sido repetitivos en esto. El Día de las Mamitas todos los días, así que todos los días, papito, hay que festejar a la reina del hogar. Algunas son mañosas las dientes, algunas viejitas, mañosas las dientes, pero lo importante es que usted la tenga a su lado y la valore, papito lindo, ¿no? ¡Viva las mamitas! Muy lindas las mamitas. Yo conocí una mamita, ¡ay, ay, ay! Me decía, chico, yo soy mamita y tú eres un papito. Yo le dije que era papito y la pasamos bien con la mamita. 80 luquitas me quedó la mamita. Ya, pues hombre, ya te pusiste pesado. Oye, saludos amigos, dice, pueden enviar un saludo a mi mamita y abuelita de 94 años. ¡Oh! Ella se llama Griselda Fierro Venegas. Ella está escuchando la radio. ¿A dónde está papito usted? Para mandar un saludo bien. Pero voy a reiterar el saludo entonces para la mamita y abuelita de 94 años. La mamita Griselda Fierro Venegas, mis saludos, mis cariños, mis respetos. Y desearle de todo corazón, mamita hermosa, que cumpla muchísimos 94 años más. Gracias por escuchar la radio, mamita hermosa. Vamos por ahí a programar canciones lindas para usted, linda mujer. 94 años, ¿ah? ¿A dónde está? En Los Álamos, a esta hora escuchando el programa. Así que para la mamita, Griselda Fierro Venegas, hartos abrazos y hartos besitos también de mi parte. Que lo pase muy bien. Cuídese harto porque Diosito todavía le va a dar muchos años más de vida para que siga compartiendo ahí con la familia, ¿ya? Mira qué bonito, 94 años. Yo alcanzaría a llegar a esa edad, papito. Así como hoy, con los neumáticos medio pinchados, a media máquina, me están fallando los pistones. Y parece que me está fallando la mollera también. No, no llegamos allá. Ya, pero igual, hasta donde lleguemos le vamos a poner bueno, ¿eh? Oye, qué rico, la gente se comunica en diferentes lugares, chiquillos. Marquen el 962-4674. Así estamos partiendo, así estamos iniciando, arrancando esta nueva jornada, noche de. De jueves 7 de mayo, el oso polar, el oso polar.

0: A morir, dijo Américo. 21:42 en este jueves ya 7 de mayo. Reitero mi saludo para la gente bonita que nos escucha allá en la provincia de Arauco. Saludamos a la gente de Los Álamos, a la gente de Cañete, Tres Pinos, Cerro Alto, Antiguala, Huentelolén, Ponotro, Peleco. Me estoy acordando, me acuerdo, ¿ya? Saludos para toda la gente que nos escucha allá en Antiquina igual, para entregarle nuestro saludo con mucho cariño. Oye, quedó emocionada la abuelita Griselda, ¿eh? ¿Le gustó el saludo que le regalamos, mamita? Sí, le gustó. Me equivoqué, mandé el mensaje para otro lado. Ahora sí, ¿ah? ¿Eh? Ahora sí, y ahora sí, ahora fue. Ya si llegó un mensaje equivocado para usted, papito, si no equivocamos. Pero ya está todo solucionado, ¿ok? Cambio. ¿Alguien más se quiere comunicar con nosotros? Chiquillos, tenemos habilitado acá el WhatsApp de la Rupe Manía. Es el más 569-62-46-74-04. En esta jornada, chiquillos, de noche de jueves ya, acercándonos a este fin de semana. Hoy esperamos no tener lluvia. Qué manera de llover estos días. Pero el día estuvo bueno, ¿ah? ¿Eh? Un día estuvo agradable. Algunas gotitas a esta hora han caído, pero es re poca, no es nada, nada grave, ¿ah? ¿Eh? Esos son espantaflojos nomás. Ya, vamos a echar una miradita cómo se encuentran. Gol mañana de Los Confines, capital de la provincia de Malleco. Para mañana, chiquillos, esperan lloviznas débiles durante la jornada, durante prácticamente la madrugada. Hasta las 7 de la mañana, 8 de la mañana, 9 de la mañana. Después de las 9 de la mañana se esperan cielos nublados hasta la 1 de la tarde aproximadamente, porque después de las 14 horas se vendrían algunas precipitaciones que se dejarían sentir hasta las 5 de la tarde con una nubosidad parcial, vale decir, con nube y sol. Ya algo de agüita, así tipo agosto, ¿no? Y después de las 6 de la tarde, los cielos prácticamente se van a despejar. Eso es más o menos lo que se avisora para mañana. Mañana viernes. El día sábado, pónganle mucho ojo porque se esperan cielos completamente despejados para la capital de la provincia de Malleco. Vamos a estar con cielos bastante bonitos, con una temperatura que llegaría aproximadamente a los 14 grados como máxima. Ya vamos a estar con viento sur. Y el día domingo, donde celebramos la mujer más hermosa del mundo, que son las mamitas, Diosito le ha mandado un lindo día para esa jornada, ¿ya? Vamos a estar con cielos completamente despejados durante prácticamente todo el día. Así que va a ser una bonita jornada para que invite a la mamita a salir al parque, a disfrutar alguna cosita, a comer en un restaurante. Hacer algo en familia, disfrutar a las mamitas que todavía muchas personas las pueden disfrutar físicamente, y aquellas personas que no la tienen ya aquí con ustedes, no la tienen a su lado, pueden visitar los diferentes Campos Santos, ¿eh? Porque va a estar una bonita tarde, va a estar bastante bonito para que puedan llevar algún presente, ya sea un ramito de flor, para estar acompañando a su mamita ahí en su última morada, ¿ya? Para aquellos que ya no tienen su mamita con vida, vayan mis respetos, mis cariños. Eso. Harta fuerza nomás para los que hace poquito han perdido a sus mamitas también, ¿ya? Así que muchas gracias por estar en sintonía. La verdad que tenemos harto público que ya se está contactando con nosotros y solicitando algunas canciones. Así que para ustedes, yo desde ya les comienzo a agradecer la sintonía que nos comienzan a brindar. Gracias por estar en sintonía en la 103.9 de la 90.7 y la 102.7 FM que nos escuchan en gran parte de la provincia de Arauco. Yo los invito a seguir disfrutando de canciones bonitas, canciones entretenidas a través de este tu programa, La Rupe Manía. Así que, amigos míos, de verdad, contentos, felices porque la gente se está comunicando con nosotros a esta hora de la noche, y eso es bueno. ¿Aló?
1: Aló, Rupe.
0: Hola, amigo, desde Los Álamos, amigo mío.
1: Pues ya me conoce ya.
0: Sí, pues ya conozco a mi amigo ya, po. Aquí estamos preparando la música, estamos preparando canciones bonitas, vamos a regalar una de los charros de Lumaco, dedicada a la mamá, ¿eh?
1: Ah, buena.
0: ¿Y usted, alguna canción?
1: Sí,
0: ¿algún temita?
1: A los Luceros del Valle.
0: Algo de los Luceros del Valle. Su llamada es desde Los Álamos. ¿Aló? ¿Aló?
1: ¿Aló?
0: No se me pierda, papi. Ya, le voy a preparar canciones, amigo mío. Muchas gracias. Gracias por llamarnos.
1: Lo vamos a seguir escuchando.
0: ¿Ya dejó lista el almuerzo para mañana?
1: Así es.
0: ¿Y a qué preparamos hoy día? A ver.
1: Arvejita.
0: ¿Arvejita?
1: Sí, pues.
0: Qué rica la arvejita. A mí me gusta la arveja y me gustan los garbanzos, los chícharos, las lentejas. Qué cosa más rica.
1: Yo igual.
0: Bueno, para la legumbre igual, ¿ah?
1: ¿Eh? Sí, pone el tío campesino.
0: Oiga, y el cochayuyo, qué rico cochayuyo.
1: Mejor que yo.
0: ¿Ve? Con porotito y zapallito. Ay, ay, ay.
1: Ay, ay, no más.
0: Ay, ay, ay.
1: Ahora me estoy sirviendo mutilla.
0: ¿Qué está sirviendo?
1: Mutilla.
0: ¿Mutilla? Uy, qué rico, un fruto silvestre. Oye, ¿no tiene tiene buenas propiedades en la mutilla, sabías tú?
1: Sí, pues a lo mejor,
0: pues. ¿Cierto?
1: A lo mejor, pues.
0: Claro, y sobre todo para... ¿Ah? La mutilla le va a servir, papito. ¿Ya?
1: Ya, Rupi.
0: Muchas gracias, luego ya vienen los Luceros del Valle. Muchas gracias por la sintonía. Y ahora a acostarse, papi.
1: Sí, ya.
0: Que esté muy bien. Chao.
1: Estamos copiando igual, chao.
0: Ahí tengo un amigo de Los Álamos, ¿ah? ¿Eh? De Los Álamos, chiquillos, nos llamó a morir, dijo.

Muy buenos los Luceros del Valle, ¿eh? Estábamos recordando esas canciones bonitas de antaño con los Luceros del Valle, ¿no? Solicitado también a la radio, falta un minuto ya para que sea las 10 de la noche, un minuto para que sean las 10 de la noche, 22 horas, en compañía de la radio Los Confines, Zúmbale Radio y 102.7 FM, Radio Araucaria de los Álamos. Tres radiovisoras unidas para llevar en vivo y en directo este programa. Así que la gente que nos escucha allá en la octava región, provincia de Arauco, los que nos escuchan por estos lados acá en la provincia de Malleco, sean bienvenidas, bienvenidos en esta nueva jornada, chiquillos. Nos extendemos hasta pasadito las 11 de la noche con este en vivo y en directo, ¿ya? Para que usted pueda participar, sencillamente lo que tiene que hacer es marcar el más 569-62-46-7404 y así vamos programando las canciones y hacemos esto también más entretenido para mí, ¿eh? Así que la gente que quiera mandar un mensajito igual, ¿eh? Al más 569-62-46-7404 en esta jornada nocturna. 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Llame, po. 962-46-7404. ¿Quién se viene ahora, chiquillo? Al Llanero de Ñuble, viene acompañadito, ¿no? ¿Cierto? Con Felipe Ritmo y Cuba.

Muy bueno, Felipe Ritmo y Cumbia y su banda, chiquillos. Saludos para la mamita Gladys que nos escucha ya en Cañete. La saludan con mucho cariño a esta hora con un tema de Adrián y los Dados Negros. Saludos, mamita Gladys de Cañete. Usted está en sintonía ya.

bien, avancemos, avancemos, ni diabla ni santa, decía Laris Lago, esta linda rancherita que tenemos en Chile, la futura María José Quintanilla, le digo yo. Canta bonito la Dani, Las 10 con 13 minutos, 10 de la noche con 13 minutos, siga usted solicitando canciones, siga enviando un bultito rojo, me dice. Voy a buscar el bultito rojo. ¿A dónde estará el bultito rojo? Por ahí me dicen, Ya, ¿usted también quiere llamarnos? Escriba al WhatsApp de la radio, igual puede ser, ¿o no? Al más 56 452. ¿Vamos? ...75-66-70... se me olvida, ¿eh? El WhatsApp de la radio Los Confines, más 56-452-75-66-70... es el número WhatsApp de la radio, el número de llamada también, al más 56-452-75-66-70... ya. El bultito rojo, el bultito rojo. Ando buscando el bultito rojo. Ay, ay, ay. Está buena la talla. Ya, ¿qué canción más me estaba pidiendo por ahí usted, papito? Cualquier canción de los Halcones Negros, me dice, si fuera posible. Me da lo mismo. También me están solicitando un temita de los infieles para don Carlito. Infieles, don Carlito. ¿Es infiel usted, don Carlito? Nada de infiel. Le dice que no es infiel. Reitero mi saludo para la gente de Los Álamos que están en sintonía a esta hora a través de la señal 102.7 Araucaria FM. Muchas gracias por escucharnos por esos lados, No me puedo olvidar de mis amigos de Guadaba. Ahí tengo en Guadaba, tengo a gente que me conocí ahí. Cliente de las Rupe Novedades. 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Ahora sí, con los Halcones Negros. Me dice que sí.

Ya, hoy estoy conversando aquí con una dama, pero ella no quiere salir al aire, ¿ya? Así que echó al hombre a la casa porque era flojo, era malo para la cama. Ya, esto. ¿Para qué vamos a decir una cosa por otra? Dice que no, y aparte flojo, no quería trabajar. Por último dije yo que cumpliera ahí, porque hiciera bien las tareas. Ni siquiera las tareas bien me las hacía, dijo esta dama. Oh. Ya, mamita linda, gracias por llamar, ¿eh? ¿Mamita? ¿Sí? Ya, yo le saludo en el día de la mamá, ¿eh? Ahí le vamos a buscar un nombre, tranquila. Hace 2 años que mandó a cambiar al marido, dice yo, porque el hombre era muy malo, flojo.

junto al vecino para que el vecino le ayudara un poco. Porque el hombre no... Dice, flojo, hasta para eso era flojo. Ay, ay, ay. Hoy me habló muchas cosas malas en todo caso. No las voy a... No las voy a repetir yo aquí. Porque si no, me van a censurar. No, porque el hombre era flojo por la cuestión. Flojo por la cuestión. Así que cuídense, hombres, ¿ah? Sean buenos para la cuestión, porque si no las mujeres, ay, ay, ay, le van a poner las maletitas en la puerta de la casa y lo van a mandar a cambiar. Sí, pues. Hay una canción dedicada para estos caballeros que son flojos y son malos para la cuestión, ¿ah? Ahí le vamos a poner la canción.

Oye, saludamos a la María Tapia, que está en nuestra sintonía. La María Tapia quiere escuchar algo de Los Llaneros de la Frontera. Vamos a programar canciones de Los Llaneros de la Frontera igual, ¿ah? Sí, pues estamos en vivo y en directo a través de la 103.9 en esta jornada, chiquillo. Agradable jornada, al menos acá dentro de los estudios de la radio. No sé si afuera está helado, ¿hace frío o no hace frío? ¿Qué me dicen? ¿Hace frío o no hace frío? Más o menos.

estamos ok. Thank you very much, thank you very much. Vamos a programar canción. ¿Quién más? ¿Alguien más quiere llamar? Al más 569-62-467404. Aquí estoy yo mientras voy a programar unos temitas. Usted me puede llamar. Yo lo invito para que nos sintonicen de lunes a viernes, ¿eh? 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Algo del grupo Disparo también. Está algo del grupo Disparo, vamos a buscar, ¿ya? Algo del grupo Disparo también, ¿ves? Si la gente nos ha estado llamando todo este ratito y nosotros vamos programando las canciones a medida que nos piden. Malo pa'l catre. Sí, está todo bien, coleguita, todo muy bien, coleguita, está todo bien, ya estamos al otro lado. Estamos al otro litro, dijo uno por ahí. Muy bien, sí, coleguita, todo bien. Muchas gracias, Angie. Ok. Estamos saludando a nuestra coleguita Angie, la rancherita que está todas las tardes aquí, ¿eh? La morenaza ranchera que tenemos acá en la radio. Sí, pues toda la tarde ahí le pone Wendy. Ah, poniéndole color y calor a través de las emisiones de Radio Los Confines con su programa igual, ¿eh? Muy bien, pues, Angie, muy bien, excelente, me parece muy bien todo. Lo que no me parece bien es que lo pillo los llaneros de la frontera. Ah, sí, ahí están los llaneros. ¿A dónde han estado ustedes, llaneros, que no, yo los buscaba y no estaban por ningún lado? Los llaneros de la frontera, buena. Se me fueron. Ya, pero no importa. Luego viendo ya en la frontera, amiga mía. Está todo listo aquí. Tengo todo listo. ¿Qué más podemos tocar mientras tanto? ¿Qué tiene usted preparado ahí? ¿El llanero del Ñuble? Sí, ya lo tocamos. Sí, ya tocamos el llanero del Ñuble. Chayanne no, pues papi, Chayanne no. ¿A usted le gusta Cheyenne? Aproveche el impulso y queremos un mix del rancherito Leodán. ¿Será posible o no? ¿Tenemos el mix por ahí del rancherito Leodán? Ah, pero lo tocamos recién. ¿Cierto que sí? Ah, ya sé. Me estaban pidiendo un tema que quedé debiendo. Lo estoy debiendo todavía. De los Zumbales Primo. A ver. Vamos a ver. Sí, usted comuníquese con nosotros mientras tanto. Aquí estamos en vivo, porque ve que estamos en vivo aquí. Aquí nosotros andamos aquí con cosas raras. Este tema se llama Luna de Zumbale Primo. Lo estaban pidiendo hace ratito y yo me hacía el leso y no lo quería tocar porque no lo podía pillar y ya lo pillé. Así que por eso lo vamos a tocar. Así que se preparan con este tema de Zumbale Primo que está sonando en todas las radios. Está sonando fuerte, ¿ah? ¿Eh? ¿Ya?

¡Ay, buena canción! Los líderes de Chile, si esta casa hablara. ¿Le gustó? Tan bonitas las canciones. Luego ya viene el llanero La Frontera para mi amiga María Tapia, que está en la sintonía esperando hace ratito, costadita ahí, esperando su canción. Así que siga esperándonos nomás, María. Mire, de aquí a mayo, seguro. Ah, estamos en mayo ya. Ah, estamos en mayo. Hoy parecía mentira que íbamos a llegar a mayo. 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

0: ¿Alguien más quiere pedir alguna otra canción? Yo voy a estar aquí sentadito, más sentado un ratito. Estaba parado, ¿eh? Ahora me voy a sentar para a ver si alguien quiere alguna canción. Si no, aquí me quedo parado o sentado. Por ahí tengo un papito que quiere escuchar. Me dice el Caballo de Patas Blancas, por favor, si es posible. Caballo de patas blancas, Caballo de patas blancas con herradura de acero. Es buena la canción de ese Caballo de Patas Blancas. Bueno, pues sí, ahí la voy a programar igual. Sigue tranquilito. Estén tranquilos, no se apuren, hombre. Por favor, Rupe, gusto de saludarle. Hoy ya que estaba escuchando la historia de esa mujer que echó al marido por malo palcate, yo quiero regalar también a mi pareja una canción titulada Rata de Patas Blancas, Animal Rastrero. Rata de Patas Blancas. ¿Así o no? No de... Rata inmunda, animal rastrero, ¿cómo es? Algo de la rata, algo que tiene que ver con rata. Rata asquerosa, ya luego vamos a buscar las ratas. Animal rastrero. Las canciones, papito, ¿ah? Te quedó grande la yegua, me dijeron por este otro lado. Te quedó grande la yegua. Oye, hay canciones, los nombres, sí, de los temas. ¿Ya quién más se quiere comunicar para que piden estos lindos temas que están solicitando hasta ahora? Lindas las canciones. Llegan al alma, papito, llegan al alma. Rata de dos patas, rata de dos patas. Ay, ay, ay. ¿A usted se le han dedicado, peladito, alguna vez el rata de dos patas? ¿Qué canción es, ah? Ya, vamos con la Caballo de Patas Blancas primero, después los llaneros de la frontera, ¿ya? ¿Estamos, no? Ahora nos vamos a poner medio mexicanos, guayo. Vamos los mexicanos, pues, papito. ¿Qué? ¿Qué dijo el otro? ¿Sí me tiene listo los temas mexicanos? A mexicanado nomás, pues, papito, ¿aló?
1: ¿Aló?
0: ¿Hola?
1: Oye, quiero escuchar dos canciones, mi chiquillo.
0: ¿Qué canción quiere escuchar, papito, eh?
1: Mira, hay El Jinete.
0: ¿El Jinete?
1: Eso es con los Chacales del Maule.
0: Ya.
1: Y la otra es Ojitos Verdes con los Alegres de Terán.
0: Alegre de Terán, Ojitos Verdes de Alegre de Terán. Ya, pues.
1: Ya,
0: El Jinete gracias. Con los Chacales y Ojitos Verdes de los Alegres de Terán.
1: Sí, mi chiquillo, muchas gracias, que estén bien.
0: ¿De dónde está llamando, papi?
1: De aquí, de Los Lagos.
0: De Los Lagos, papito lindo. Oiga, muchas gracias por estar en sintonía, papi, ¿ya?
1: Ya, igual a ustedes.
0: Que estén muy bien, ¿ah?
1: ¿Eh? Ya, chao.
0: ¿Ve? Ahí tenemos un amigo que nos pide canciones, ¿ve? Ya, nos vamos a la sección mexicana, papito. Póngale nomás. Caballo de Patas Blancas, póngale nomás.

0: pasa pero muy rápido la jornada ya. Hoy son las 11 ya. Ahí estábamos con algo de mexicano, pedido, por supuesto, por nuestros auditores. Si usted también se quiere comunicar, marque el 962-467404. Puede pedir una canción, nos cuenta, quiere saludar a alguien, mandar saludo a la polola, a la novia, a la señora, al andante, ¿por qué no? Al amante, igual puede ser. 962-467404. Jornada, chiquillo, de noche, de jueves, de 7 de mayo ya. Pasa rápido la noche, ¿eh? 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Oye, qué bonita esa canción, ¿por qué no la buscáis, papito? Esa de los nocheros, busquémosla, la regalamos a las mamitas. Mamá, mamá, préstame 50 luquitas, mamá, mamá. A ver, mamá, la vamos a buscar por los nocheros, ¿eh? Son buenos los nocheros. A esta hora quiero que entren los nocheros. Sí, salen mañana a las 8. Le tocó turno hoy día a los nocheros, ¿eh? ¿Qué me dice usted, papito? Los nocheros, mamá, mamá. Es bonita esa canción. Es bonita. ¿Aló? ¿Aló?
1: ¿Aló? ¿Cómo estáis, Rubén?
0: Hola, hola. ¿Sí? ¿Con quién hablo por ahí?
1: Con el amigo panificador, ¿no?
0: El amigo panificador. Amigo mío, cuénteme, pues.
1: Bueno, aquí escuchando tu programa. Atento en el mañana en la tarde.
0: ¿Oye, estás trabajando hasta ahora?
1: No, hoy es cargo a las 20.
0: Ah, ya. ¿Ahora está en la casita?
1: Sí, no, salí pasando con el hijo, con una de
0: esas. ¿Ya?
1: Así que aprovechar en el auto y escuchar aquí la radio.
0: Ya, bájeme un poquito la radio porque a veces que suena... Ahí se acopla, ¿ves? Ahora, bájeme un poquito. Ahí estamos bien, ¿ya?
1: Ahí estamos
0: bien. Ahí, sí, pues, papi.
1: Bueno, yo te llamaba, para, bueno, primero que nada, felicitarte por este programa.
0: Y, ya.
1: Y a ver si se podía tocar alguna cancioncita.
0: ¿Cómo qué, por ejemplo?
1: Cualquier cancioncita de los Rancheros de Plata.
0: Cualquier cancioncita de los Rancheros de Plata. ¡Ya, po! No hay ningún problema, amigo mío.
1: Como siempre,
0: te aquí estamos preparando la música, po, pero siga siendo pan rico, ¿no?
1: Sí, correcto, esa es la idea.
0: Yo ahí, usted sabe que yo no fallo ahí, ¿ah?
1: Sí, no, sí, de todas formas.
0: Todos los días dos luquitas y demás. Muy rico el pan a la hora que está calientito. Ay, ay, ay.
1: Sí,
0: esa
1: es la idea, calientito el pan sale mejor.
0: Mejor, pues, papito. Oye, qué bueno que nos se esté comunicando con nosotros. Gracias por participar. Quédate atento. En cualquier minuto ya viene tu canción de los Rancheros de Plata.
1: Ya, y un saludito. Quería mandar aprovechar la patué. Un saludo a mi hijo y a quien está en la vida. Brian Silva se llama él.
0: ¿Ya?
1: Un saludito para Brayita.
0: Para Brian.
1: Sí, que va con su borde, con su carrito aquí al lado.
0: ¡Feliz de la vida, mapo! ¿Ah? Sí. Oye, vamos a regalar una canción bonita del Día de la Mamá. ¿Te parece, no?
1: No, perfecto, perfecto, perfecto.
0: Nos vamos con los nocheros, ¿qué te parece? Con el sí, tema sí. Mamá, mamá. ¡Ah! Temazo este, ¿ah? ¿Eh?
1: No, temazo.
0: Sí. Aquí vamos a llorar todo, papi. Ya empezó a sonar. Con mucho cariño para la gente. ¿Ya?
1: Un abrazo, chao, que estés bien.
0: Igualmente, tupo.

así hemos estado programando todas estas canciones bonitas que nos han solicitado nuestros auditores en esta jornada. Incluso ya se nos está haciendo muy corto el programa, porque la verdad es que quedamos con tres o dos temitas fuera. Más o menos como tres temitas, ¿eh? Así que eso, muchas gracias a la gente que nos llama, la gente que nos envía mensajes, la gente que participa de este programa. La verdad que cada vez nos motivamos más a recordar que este programa tiene como nombre Las Rupemanías. Está siendo transmitido a través de tres señales de la 102.7 FM, Radio Araucaria de los Álamos, y el 90.7 Zúmbale Radio en Cañete, y desde Angol en el 103.9 Radio Los Confines. Así que prácticamente a esta hora casi ya comenzamos a cerrar las emisiones de este programa, pero la radio continúa con la programación, continúa con buena música, continúa con todos los éxitos. Hacemos la invitación al público para que nos reencontremos mañana, si Dios así lo permite, a través de una edición nueva de este programa Rupemanías. Amigos míos, yo ya por mi parte comienzo a despedirme, a agradecer la sintonía que nos brindaron allá en la octava región, provincia de Arauco, y acá en la provincia de Malleco, novena región. Tengan ustedes muy, pero muy buenas noches. Si Dios así lo permite, mañana estamos con una nueva edición, con un cargamento tremendo de buena música, así que esperamos que también participen y se graben nuestro número para que pidan canciones. Estamos preparando un pequeño concurso para hacer un regalito en el Día de las Madres, ¿no? A través de este programa, agradeciendo la sintonía de tanta dama que nos escucha noche tras noche. Así que eso, pues, muchísimas gracias, gracias por todo, y nos retiramos. Bye bye. Nos encontramos, que esté muy bien. Chao.

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Faltan 21 minutos para que sean las 8 de la mañana, 21 minutos para las 8 de la mañana en Loma de Rugaore. La música de Chile.

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3: El programa Arriendo a Precio Justo abrió una convocatoria destinada a personas que cuentan con el subsidio de arriendo vigente y que aún no han activado su primer contrato. La iniciativa está dirigida a grupos familiares de 2 a 4 integrantes, considerando que las viviendas disponibles tienen 2 dormitorios. Uno de los

A esta hora indicamos la hora exacta, son las 7:44 minutos. 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En este día viernes con lluvia. A esta hora lluvia acá en nuestra zona. Para quienes están en la sintonía, gracias amigo por estar junto a nosotros en esta mañana. Luego saludamos a quienes están de onomástico en el día de hoy, de cumpleaños o aniversario y matrimonio, en esta fecha domingo, Día de la Madre, Día de la Mamita, así que saludos a todas las mamitas a través de Son Vale Radio 90.7. Luego vienen dos canciones románticas en la mañana, a través de la frecuencia modulada. Saludos para toda la gente del campo y saludos amigos.

Norte abrió nuevas convocatorias para el programa de recambio de calefactores, dirigido a habitantes de Osorno, Chillán y Chillán Viejo, sumándose a las comunas de Valdivia, Temuco y Padre Las Casas, buscando así incentivar la transición hacia métodos de calefacción más limpios y eficientes. Esto permitirá a las familias beneficiadas...

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1: Bueno, ¿y cómo anduvo en el casino?
2: Mal.
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0: Faltan 13 minutos para que sean las 8 de la mañana, 13 minutos.
1: Voy a convidar ahí a Curacaví, vamos a parar un ratito, hay una chicha de mascándale.
2: No me digas.
1: Parece jugo de huesito.
0: Nos vamos, Jerónimo, gracias, Jerónimo. Gracias, gracias.

A esta hora presentamos la música de Chile en Los Madrugadores. 11 minutos para que sean las 8 horas, 11 minutos. Saludamos Chile, saludamos la patria. En este viernes, fin de semana, día viernes.

0: Yo te voy a dar un consejo. Y no te cases con viuda, por muy bonita que sea. Animal que ha sido de otro, alguna maña le queda.
1: Y nos fuimos con la cueca y la viudita.
0: Buena.
2: Atención, la hora exacta, faltan 9 para que sean las 8 horas de la mañana.

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1: Caballo a la San Lucero,
0: se sintoniza los madrugadores 8 con 4, 8 4.

Ahí la música está, los llaneros, invitados a la programación de Zumbale Radio. A esta hora saludamos a Celinda de Córdoba, Argentina. Allá en Córdoba, Argentina, lo escucha Celinda. Saludos para los amigos argentinos, Argentina. Reiteramos salud para Celinda, está en sintonía en Argentina, Córdoba, en el vecino país. Saludos para ella, para toda la familia, para Celinda ahí, que está en la ciudad de Córdoba, Argentina, República Argentina. Cordiales saludos de parte de los amigos de Zumbale Radio 90.7. 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

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A esta hora tenemos 9 grados la temperatura, hay llovizna acá en nuestra provincia de Arauco, hay llovizna, 9 grados la temperatura. Se acerca el día de la mamita, para todas las mamitas este cordial saludo musical de parte de los amigos de Loica, para todas las mamitas. Estos son los amigos de Loica, invitados a la programación de fin de semana, con el Char Manolo, el más popular de Chile, amigos.

Ahí están los amigos de Loica en la música, invitados a la programación, los amigos de Loica. Un bonito tema musical para todas las mamitas para este fin de semana. Este fin de semana, día domingo, 10 de mayo. 10 de mayo, ya estamos en mayo. Ya me he adelantado un mes adelante, amigo. Vamos a celebrar el Día de la Madre el día domingo, a contar de las 15 horas, 3 de la tarde, con harta música bailable para bailar, saludos musicales, de todo un poquito ahí para que usted se relaje ahí en el Día de la Madre, domingo 10 de mayo, a contar de las 15 horas con el Char Manolo, una programación en vivo y en directo. Así que para que usted lo coopere, amigo comerciante, ahí para poder llevar a efecto este gran evento musical para el Día de la Madre. ¿A qué le parece? Bonita idea, así que a contar de las 15 horas el día domingo estaremos con una programación hasta que las velas no ardan, con toda la música para bailar, para pasarlo súper bien ahí, para celebrar la mamita en un año más de vida. Tener la mamita viva es algo muy hermoso en la vida. Así que para todas las mamitas un cordial saludo, un fuerte aplauso hasta hora de la mañana de parte del Char Manolo. Reiteramos, a contar del día domingo a las 15 horas, 3 de la tarde, gran bailable con música para pasarlo súper bien ahí, un asadito ahí con la mamita, una sopa y pillito, unos picarones ahí, si el día está apropiado para eso, para celebrar el día de la mamita, ¿eh? Un buen regalito ahí, un buen besito ahí, un buen saludo de parte de cada miembro familiar, hijo e hija, de todos quienes quieren a la mamita, ¿eh? Así que ahí vamos a estar, pues, amigos. Si usted lo acompaña, mucho mejor, pues, para poder echarle algo al bolsillo igual también. Para que no haya el bolsillo pelado, ¿eh? A todos los amigos comerciantes. Gracias, amigo, ¿eh? Ese fue un extra de 60 minutos. Vamos a ir a la música, las canciones bonitas, 8 con 13 minutos. Te sintoniza en Cañete y toda la provincia de Arauco, Los Madrugadores. Esta es la voz de Antonio Aguilar por Zumbale Radio 90.7. Saludos para Mirna de Santiago, en la capital de Chile. Para

0: mi madre.
1: Andaba un poquito resfriado de la garganta, un poquito resfriado. Me destaparon los pies, dice por ahí en Reflana. Mucha lluvia durante la mañana, así que saludos amigos para quienes están ya en la sintonía desde muy temprano, un poquito tarde hoy día por la locomoción, media escasa la locomoción en la semana, así que por eso estamos un poquito más tarde por acá, pero más vale tarde que nunca, amigos. Gracias por estar en la sintonía, gracias por escucharnos en el campo, en la ciudad, donde esté por ahí. Estamos los amigos de Zumbale Radio 90.7 en la frecuencia modulada. Este Antonio Aguilar. Saludos para Nancy Ose de.
2: Es historia, mi amigo. Es
1: la reiteramos saludos para Nancy Ose.
2: Rafael.
1: Ella viene en camino a Granero en la sexta región.
2: Llegó, oh,
1: saludos para ella.

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1: A ver, la música está Antonio Aguilar, le gustó ese gran temita musical a Antonio Aguilar. ¿Quién te arañó los cachetes? ¿Quién te arañó los cachetes? ¿Quién te pintó la camisa? Bonito tema musical a esta hora de la mañana, acá en Zumbale Radio 90.7. Para alegrar su mañana más alegre, jamás vista en el dial cañetino, Los Madrugadores. Un programa hecho para quienes se levantan muy temprano, para quienes van a la pega, para quienes hoy día están trabajando, laborando, ya sea en el ámbito forestal, en la construcción, en el comercio, a todos los amigos del campo. Gracias por estar junto a nosotros en sintonía, esperando el Día de la Madre, día domingo 10 de mayo, hoy estamos a 8 de mayo. Luego rezamos el calendario para ver quién está de onomástico en el día de hoy. Varios amigos de cumpleaños, que levanten la mano los amigos que están de cumpleaños en el día de hoy, a ver. Saludo a todas las amigas del campo, a todas las chiquillas lindas del campo que están en la sintonía, que lo pasan súper bonito en este día con lluvia. Hoy día por lo menos la lluvia va a estar durante gran parte del día, según lo que indica el informe del tiempo. Para mañana ya se espera buen tiempo en la zona, para mañana se espera buen tiempo, se espera solcito para mañana sábado, domingo y día lunes. El día martes ya volverían las lluvias a la zona nuevamente. 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Luego viene algo romántico en la mañana más alegre de Chile, Los Madrugadores de Zumbale Radio 90.7. A esto lo bailamos. A esto le ponemos cacao. Con el Char Manolo.

se sintoniza el Cerro Manolo. Ahí están los fugitivos en la música. Puro ritmo, puro bueno, puro bueno. A través de las ondas radiales de

Camino a Granero en la sexta región. Grande saludo a esta hora de la mañana en Zumbale Radio 90.7. A esto nos le ponemos buen ritmo en Zumbale Radio a través de la frecuencia modulada. Esta es la música de los llaneros. 8:26, 8 horas 26 minutos, para que no se quede dormido. Con lluvia, sin lluvia, aquí estamos.

Los huérfanos del Riel, un gran temita musical, 8:30, 8 de la mañana, 30 minutos. La hora exacta en todo el territorio de Chile continental, 8:30. Estamos en pleno otoño, invierno. Un día muy helado, hace frío. No hay parafina, se acabó la parafina. Se acabó. No hay parafina acá en Radio Zumbale Radio. Está pelado el estanque. Está escasa la parafina. Hace frío. Don Jerónimo no ha llenado el estanque, ¿eh? Claro, don Jerónimo no ha llenado el estanque de combustible. Había una fila para hacer bencina, ¿se acuerda cuando subió la bencina? Había una fila y había una persona ahí en la fila, cada uno en su vehículo, y había una persona en la fila. Y otra persona le dijo, ¿y usted qué hace en la fila si no tiene vehículo? Es que vengo a recargar el encendedor. Buena. 8:31, los madrugadores en Zumbale Radio. Una canción bonita para todas las mamitas que hasta ahora están en la sintonía de Zumbale Radio. Mamitas del campo, de la ciudad, de toda índole. Esta canción bonita, un regalo musical de parte del Sar Manolo hasta ahora de la mañana a través de Zumbale Radio. Los amigos de Loica invitados a la programación de Canto Mi Madre.

Bonito tema musical para toda la mamita. Un cordial saludo a través de Zumbale Radio 90.7. Hoy saludamos a Segundo, a todos los segundos, hay harto segundo, ¿eh? Hay miles de segundos, miles de segundos, miles de segundos ahí en el mundo entero, ¿eh? Hoy saludamos con todo respeto a Segundo. Si usted lleva por nombre Segundo, o le dicen por apodo, le dicen Segundo, cordial saludo, aquel más bonito en este día viernes. Hoy día es viernes, ¿eh? Yo pensaba que era sábado. Hoy día es viernes, fin de semana, el cuerpo lo sabe, dicen algunos por ahí, algunos de carrete, ¿eh? Bueno, estamos invitándole para el día domingo a contar de las 15 horas 3 de la tarde, con una programación especial para celebrar el Día de la Mamita y el Día de la Madre, a través de la compañía Zumbale Radio 90.7, con su amigo el Charro Manolo. Buena música ahí para que usted baile en la casita ahí con la mamita, así que lo pasen súper bonito ahí, esa es la idea, todos puedan disfrutar a su mamita mientras esté viva. Cuando está muerta ya no hay nada que hacer en la vida, hay que puro recordarla nomás, al más allá. Así es la vida, amigo, así un curadito ahí está curado, la vida siempre ha sido así. Decía un borrachito, hasta curado ahí, me presta 100 pesos, dijo, para regalar algo para el Día de la Madre. Vamos a ir a la música, otra canción para la madre, un consejo de una madre para el hijo. Esta canción bonita que ella canta y comienza a sonar en Zumbale Radio. Una canción bonita de la madre.

Ahí la música está, los amigos de Loica. Ahí está, un bonito tema musical, un consejo de una madre para su hijo. Para que no tome mucho, ¿eh? No hay que tomar mucho, amigo, hacer sufrir la madre, la mamita. Hay que regalonearla, hay que darle todo el cariño, todo el amor. Faltan 21 minutos para que sean las 9 de la mañana. Se sintoniza en Cañete, en todo el cono sur de la provincia de Arauco, Los Madrugadores. Un programa hecho para quienes se levantan muy de madrugada, para quienes van a la pega tempranito. A usted que está en el comercio, amiga, le vaya bonito en este día. A usted que va conduciendo su vehículo ahí por la carretera, también nuestro saludo musical para toda la gente del campo, ahí de Zareleu, de Panga y de Pitra, Cuicuí, La Guada, sector de Paso Los Negros, ahí, Ilquehue, en Camboldo, Pangueco, ahí, en Santa Ángela, Reposo, Reputo, Cayucupil, Butamalal, Echecay, San Antonio, La Curva, Rucañirre, ahí también, otro lugar. También saludamos a la gente de la novena región de la Araucanía, a Tirúa, también a Quidico, ahí en Tiquina, Tranquilboro, a toda la gente del campo. Gracias por estar junto a nosotros en esta mañana. Mañana de día viernes, fin de semana. Vamos a ir a la música, faltan 20 minutos para que sean las 9 de la mañana. Se sintoniza Los Madrugadores.

Música está Los Llaneros, un gran tema musical, Los Llaneros, invitados a la programación de Zumbale Radio 90.7. Faltan 16 minutos para que sean las 9 de la mañana. Se sintoniza a contar de las 7 horas de la mañana y hasta las 9.120 minutos con lo mejor de la programación de Zumbale Radio para comenzar la mañana más alegre vista, jamás vista en la programación radial en la provincia de Arauco. Los madrugadores en Zumbale Radio. Saludamos a Gloria y también lo escucha Gloria en Población Bellavista, acá en la comuna Cañete. Saludos para Gloria. Saludos para Celinda de Córdoba, Argentina. Por ahí está la Celinda en Córdoba, Argentina. Le encanta la música de Chile. Saludos para ella. Pronto los veremos. Saludos para toda la gente que está en la sintonía a contar del día domingo. Vamos a celebrar el Día de la Madre a través de las ondas radiales de Zumbale Radio con buena música, buena programación para celebrar el Día de la Mami, el día domingo 10 de mayo. Ya se nos va el tiempo, ya quedan 15 minutos de programación, así que vamos a ir a otro tema musical acá en Zumbale Radio 90.7. En el día de segundo, estos son los amigos de No, Los Manantiales. En la música invitados, Los Manantiales.

Ahí la música está, los amigos de Loica, invitados a la programación, los amigos de Loica, con este gran temita musical, Carta Marcada, para que sean las 9 de la mañana, faltan 11 minutos, estamos ya muy cerca del término de nuestra programación, dos madrugadores, pero todavía alcanzamos otra canción más a esta hora de la mañana, junto a la señora Iri, con los mejores quesos ricos, los tiene en la 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A esta hora le indicamos la hora exacta, faltan 10 para que sean las 9 de la mañana, 10 minutos. Otra canción ya suena en Zumbale Radio 90.7. Es el Alacrán. Con esta canción, los vamos amigos, los vamos, los vamos. Los vamos amigos, pero volveremos. Que lo pasen bonito amigos, este día viernes, fin de semana. Lo reencontramos mañana, si Dios quiere, en los madrugadores. Gracias.

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2: Hola, ¿qué tal? ¿Cómo están? Les habla Arturo Cortés con Todo Sino Pa' Qué. Quiero desearle a todas las mamitas de Zúmbale Radio que este domingo 10 de mayo lo pasen súper bien, que las regaloneen harto en su día. ¡Feliz día, mamá!
3: Bueno, mi nombre es Manuel Miranda, el Ser Manolo. Quiero mandarle un cordial saludo a todas las mamitas para este fin de semana, domingo 10 de mayo, Día de la Madre. Que lo pasen bonito junto a su familia, a sus hijos y a todos ser queridos. Gracias.

Buenos días, buenos días, buenos días. ¿Cómo está Cañete? ¿Cómo está la provincia de Arauco? ¿Cómo está mi mejor compañía? Hola a todos, hola a todas. Bienvenidos, bienvenidas. Aquí estamos arrancando.

Buenos días a todos. Buenos días, Cañete. Buenos días, Don Eladio. Buenos días, Ichita. Buenos días, Pamelita. Buenos días, chicas superpoderosas. Las más poderosas de todas, las chicas superpoderosas a esta hora. Carolina, ¿cómo está? Buenos días, Lisette. Buenos días. El buen muchacho, buenos días. Saludos también a la señora Jovita. Buenos días, señora Rosita. Buenos días, ¿cómo está usted? Linda mañana. Hoy día sí que sí. Hoy día sí que sí, señora Rosita. ¿Dónde está que no la veo?

0: Cecilia, bienvenida a la radio, bienvenida al programa. Don Marco Echeverría, bienvenido, ¿eh? Gracias por estar con nosotros. Saludos también por acá, por el auditor Regalón. ¿Cómo está? Buenos días. Alejandra, ¿cómo estás? Desde Ranquilhue, ya activa con nosotros a esta hora. Buena música, lo mejor que está sonando, ¿eh? Lo mejorcito en Zúmbale Radio. Los machos de la cumbia con los Pincheiras del Sur.
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0: Hola Florentino, ¿cómo estás? Buenos días. La señora Amanda, ¿cómo estás? Buenos días. Nelly, apareció la Nelly, ¿cómo estás Nelly? Buenos días Jordi, ¿cómo estás? Linda mañana, muchas gracias por estar presente. Hola Dani, ¿cómo estás? La Dani, hoy apareció la Dani. Ya pues me voy entonces con buena música, con más canciones. Saludos al Pollo Pío.

está Coqui y su banda tropical. Sí, Coqui y su banda tropical junto a los machos de la cumbia, los nuevecitos sonando. Alejandra, espero tu canción hoy día. Sí, sí, sí. Vamos con todo, vamos con todo. Viernes, fin de semana, último día de la semana. Y aquí estamos contigo. Estamos trabajando con todo. 9:16, 9:16.

0: Hola.
1: 7 lucas de aumento para Jerónimo en la radio.
0: Muy bien.
1: Su presidente Kass.
0: Ya.
1: En cambio, Boric aumentaba.
0: ¿A cuánto aumentaba,
1: Boric? A 90, 40 lucas.
0: Ya. Chuta.
1: Todo aumentaba bien. Más. Saludo al Vivi. Alicia.
0: Alicia. Saludo al Vivi, ¿eh? De parte de Pablito Villabur de Concepción. Y les envía saludos, chiquillos, acá en Tu Mejor Compañía. Vamos con más. Bambo Ranchero.

Hoy día es un día muy especial para la cita Ale, para todos nosotros. Hoy día está de cumpleaños ella, así que lo pase muy bien. Muchas felicidades en su día, en su cumpleaños. La señorita Ale, que está escuchando la radio. Y quería escuchar ella cantada, ¿cierto? La canción de feliz cumpleaños, no por mí, no por nuestros auditores, sino que por una persona especial. Hablamos de nuestro amigo el auditor Regalón. Así que tiene todo el día. No, solamente hasta la una nomás, hasta la una de la tarde. No, hasta las 12, porque hoy es viernes, tenemos programa corto en la radio. Tiene hasta las 12 el amigo para poder cantarle el feliz cumpleaños a la cita Ale, que hoy está de cumpleaños de las chicas superpoderosas. Así que atento ahí, auditor Regalón, para que también le cante el feliz cumpleaños a la cita Ale, que está por supuesto en la sintonía de Zumbale Radio, su mejor compañía a esta hora de la mañana. ¿Cómo están, chiquillas? ¿Cómo están, chiquillos? ¡Que los cumpla feliz cita Ale! Saludos a las chicas superpoderosas. ¿Llegaron hoy día o no? ¿Se quedaron dormidas? ¿Están en el cumpleaños? ¿Se quedaron dormidas o están en el cumpleaños? Deben estar en el cumpleaños las chiquillas también. Se merecen estar ahí regaloneando, por supuesto, a la cita Ale, que hoy está de cumpleaños. ¿Cierto? Ya. Nosotros vamos a continuar escuchando buena música, buenas canciones a esta hora en este día viernes. No queremos parar ni por nada del mundo porque la música está buena.

0: Ahí estaba sonando entonces el Chavita, porque te vas, porque te vas de mí, se llama la canción. Exactamente, son las 9 de la mañana, 38 minutos. Qué bueno que estoy programando yo solito hoy día, qué bueno, qué bueno, qué bueno. No programe usted la música, yo la programo ahí en el la radio, ¿eh? No la programe usted.
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0: No la programe, yo la programo esta mañana. Estoy solito, solito, solito, solito. Parece que se les cortó la luz en la casa a usted. No programe, nosotros estamos programando a esta hora de la mañana, estamos calladitos, no hay nadie escuchando la radio, qué bueno, no hay nadie. Mire que da gusto tocar las canciones que uno quiere escuchar. Ojalá no hayan romántico, me dicen por acá. Tranquilo, tranquilo, ¿no?

estamos calladitos, estamos en vivo en este día viernes. Aquí están los supercharros, ¿qué te pasa? 20 para las 10, estamos en vivo, estamos en directo día viernes. No envíe WhatsApp, no, para nada. Calladito, estamos bien.

Seguimos avanzando con lo mejor de la música en este día viernes, fin de semana, a través del 90.7 Zoom Vale Radio. Está pasando la agüita, como que está saliendo el sol acá en nuestra ciudad. De a poquito se viene oscureciendo, así como que quiere llover. Quiero revisar el pronóstico del tiempo para este día viernes. Pamelita, ¿fuiste a trabajar hoy día o no? ¿Fuiste a trabajar, Pamelita, o no? Bueno, para hoy tenemos la máxima de 14, la mínima de 7. Tenemos 7.9 milímetros de agua en nuestra ciudad. Sí, así que prepárese nomás con leñita seca. Si usted tiene leña seca, por ahí también puede entrar leñita seca, ¿no es cierto? Pero no sobrecargue la combustión. Para hoy tenemos la máxima entonces de 14, la mínima de 7. Lluvias hasta las 14 horas 2 de la tarde. Para mañana, cielo completamente soleado. Día sábado, la máxima 17 y la mínima de 6. Domingo, fin de semana, tenemos la máxima de 20 y la mínima de 7. Para el día de las mamitas, habrá solcito. ¡Qué rico, qué bueno! A ver, Rubí, ¿enviaste tu video por acá? Lo voy a revisar de inmediato. A ver, aló.

Ay, que suena lindo ese, ¿eh? No, genial, Ruby, te pasaste. Muy bien, Ruby. Tremendo equipazo. Equipazo. En paz. Ay, qué lindo el equipo. Alumbra de colores rojo, celeste, blanco. No, bonito, excelente, espectacular.

0: Vamos a la música, más canciones a esta hora de la mañana. Saludo para ti, Ruby. Lindo día. Saludo para usted. Que tenga una linda mañana con nosotros, con tu mejor compañía en este día. San Viernes, fin de semana. Saludos para tu familia. Que tengas una linda mañana con nosotros. Hola.
1: Hola, ¿qué tal? ¿Qué tal?
0: Bien, todo bien. Eso, güey.
1: Escuchándote ahora de mi radio emisora.
0: Eso, qué bueno.
1: Que se carga con luz solar.
0: Ah, qué bueno.
1: Yo desde pequeñito estaba escuchando de perrito. Sí.
0: Qué bueno.
1: Mi teléfono cargando en casa.
0: Me estábamos echando de menos que la radio igual.
1: Celular. No que me lo dejaron, yo lo dejé cargando. Y te está escuchando, te está escuchando, papá.
0: Gracias, de verdad que sí.
1: Saludo a todos. Bendiciones para todos ustedes. Bendiciones para los hospitales del hospital. Para todos los de la radio. Todos los grandes artistas que trabajan ahí.
0: Por supuesto, sí.
1: Para toda la gente de Guillencó.
0: Grande Guillencó.
1: Muchas bendiciones. Suma de radio, mi mejor compañía.
0: Eso, es su mejor compañía, pues. Saludo para nuestro amigo el auditor Regalón, que está en la sintonía también, está escuchando la radio. Tiene que cantar nuestro amigo, ¿eh? Tiene que cantar, si no. Va a quedar como poco hombre. Auditor Regalón, si no canta, va a quedar como poco hombre, amigo. Tiene que cantarle sí o sí a la cita, dale, no se haga el güey. El loco. No se haga el güey, el loco. Hola.
2: Hola, querito. Buenos días.
0: Buenos días, Pablita.
2: No, hoy no fui a la feria porque está el día, como dices tú, medio lloviznando.
0: Medio extraño, ¿cierto?
2: Y ayer la verdad que me fue súper bien, gracias a Dios. Así que igual tengo que reponer y hacer y producir.
0: A producir, por cierto.
2: Así que voy a hacer eso hoy. Y mañana, si Dios quiere, voy de nuevo porque siempre el último día es mejor.
0: Así es.
2: Pero ayer me fue súper bien, me pasó a ver la Hilda, auditora de la radio.
0: Ajá.
2: Me regaló un cafecito, muy amorosa. Estuvimos ahí cupuchando un poquito con la Maca también, que también escucha la radio.
0: Hoy sí, Maca, saludos.
2: Así que no, fue un día súper bueno ayer, gracias.
0: Qué bueno, Pamelita, me alegro mucho.
2: Día.
0: Gracias. Quédese en casita nomás, ¿eh? Porque si viene a la plaza está muy feo. Aparte que llueve por rato, se va a mojar, se le van a mojar sus cositas a usted. Mejor quédese en la casita ya. Oiga, ayúdeme nomás a presionar al auditor Regalón porque quedó de cantar la canción de feliz cumpleaños en la cita Ale. Y va rato que no venga la radio, ¿eh? No. Hoy día si no canta, nos viene a las 6 donde el Arturo. El auditor Regalón, hoy día viernes, se deja caer acá la radio. Ya lo estamos viendo por la cámara. Si no canta, no entra la radio. Porque está acostumbrado a venir los viernes, ya le sacamos el rollo. ¿Qué tiene con Arturo, amigo? Estaba viendo cositas raras ahí. Algo está pasando, Pamelita, que no sabemos. Entre el auditor Regalón y Arturito.
2: Saludos para las que siempre están ahí mandándome un mensajito, para la señora Emma. Y la cita Maca, no sé si irá a ir hoy día a la plaza.
0: Parece que no, porque está feo, está feo.
2: Sí, todos los viernes va y le lleva algo de comer. Yo creo que se lo está engordando. Y tú sabes que cuando se engorda a alguien, después ya sabes lo que pasa.
0: Ah, sí, po. O ligero, y a mí, ¿para qué me saludas? Dice Linda La Pame. La cita Hilda está en la sintonía, muchas gracias. Ahí está la cita Hilda. No, si usted es una regalona, cita Hilda. Bienvenida a la radio. Estrellita, tú también. Muchas gracias por tu corazoncito esta mañana. Vamos a la música. Estamos contigo. Estamos hasta las 10 de la mañana. Auditor Regalón, hoy día no flaquee, ¿ya? No flaquee porque tiene que cantar. En la noche le voy a decir a Arturo que cierre la puerta porque si no... Si no canta, no puede entrar acá a la radio. Saludos al auditor Regalón de Famacor. El amigo del torno, Famacor.

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0: Estamos avanzando con lo mejor de la música a través de Zumbale Radio, su mejor compañía durante esta mañana de este día de hoy, día viernes, para usted que nos está escuchando. Saluda a Citale, que está de cumpleaños en este día de hoy. Que lo pase súper bien, la Citale. Un abrazo tremendo. Que tenga una linda mañana con su mejor compañía. Atención, Curanilagua, Arauco, Cañete y Santa Juana. 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
0: Y a tu audio. Vamos con audio de WhatsApp, Hola, señora Rosita.
2: Buenos días, don Angelito, ¿cómo estás?
0: Muy bien, ¿y usted?
2: Ha llegado bien a su pellita, aquí yo estoy escuchando, estoy bien, alentadita, gracias a Dios.
0: Qué bueno.
2: Don Angelito, quería preguntarle, ¿usted no colocó el temita ayer, el que le había pedido a Roberto Carlos?
0: Por eso le decía en la mañana. Por eso le dije en la mañana.
2: Porque después salí para afuera y no escuché nada más, radio que la cocina yo después.
0: De la mañana que la estoy afuera. Llamando.
2: Fui a buscar leña. Por favor, no sé si no lo toco para que me lo pueda, si me lo puede tocar, por favor.
0: De la mañana que la estoy llamando, no se vale. Le dije, señora Rosita, ¿dónde está usted? Sí, voy a tocar las montañas. La saludé de temprano cuando llegué acá a la radio, dije, señora Rosita, aló, aló, aló, aló, aló, aló. Y no me dijo nada. Ni un WhatsApp me envió. Quedé como plancha de campo. Yo que tanto que la quiero.
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0: Hola.
4: Hola, don Jerónimo, buenos días.
0: Buenos días.
4: ¿Cómo amaneció hoy día, don Jerónimo?
0: Súper bien.
4: Jerónimo, le quería mandar un saludo a los militares.
0: Ah, sí.
4: Que cumpla, cumpla muchos, muchos, muchos años más. Y que Dios siempre la cuide y la protege por ahí. Y con una canción, que Dios la bendiga. Por favor, por favor, Jerónimo, que tengas un excelente día.
0: Abrazo, ah, sí,
4: a la distancia.
0: Abrazos, Jerónimo. Saludos. Apareció el buen muchacho, qué bueno que está con nosotros, hola. Hoy eliminó el WhatsApp, no se vale. El buen muchacho eliminó el WhatsApp, no puede decir. Eliminó el WhatsApp como 5 veces. Hola.
2: ¿A qué hora, don Jerito? Que no llegué un poquito atrasada porque andaba en el negocio. Andaba buscando capuchino para tomar un desayunito.
0: Yo no alcancé a tomar mi capuchino después, en la mañana.
2: Después puse a hacer café, pues lo prendí al tiro, me hizo un vale radio, pues ahí salí pillado, ¿no ves?
0: Salió pillado.
2: Lo prendí tarde, pues un poquito tarde y día.
0: Sí.
2: Te lo perdí. Entonces, pues, don Jerito.
0: No, pero voy a tocar las montañas, tiro. Voy a tocar la montaña ya.
2: ¿Qué voy a hacer ahora? ¿Me lo podrá tocar de nuevo, porfa, don Jerito?
0: Sí,
2: si me
0: pues,
2: puede hacer ese favor, que me
0: obvio.
2: Gusta este temita, don Jerito.
0: A mí también me gusta, porfa, la canción.
2: Saluda a todos los que escuchan Zumbale Radio, don Jerito.
0: Muy bien, pues sea Rosita.
2: Ahora estoy más pituca, don Jerito, estoy tomando capuchino.
0: ¡Ay! Fíjese que en la mañana yo salí de la casa y no alcancé a terminar mi capuchino. Quedó media la taza. Me retaron. Para eso querías capuchino, para dejarlo todo en la taza. Me retaron en la casa. Así son las mujeres. Hola, hola, hola.
5: Hola, Jerito, ¿cómo estás? Bien. Muchas gracias por el saludo.
0: Obvio.
5: Muchas gracias, señor Jovita. Le agradezco mucho sus palabras.
0: Qué bueno. Sí, pues si usted está de cumpleaños esta mañana de viernes, que canten los niños el feliz cumpleaños para usted. Abner dice por acá, hola, don Jero, soy Abner Mateo. Quiero saludar a mi mamá Loreto en el Día de la Mamá y decirle que la amo mucho con un temita bonito a elección de ustedes. Muy bien. Saludo a la mamita Loreto que está en sintonía de parte de Abner Mateo, que está en sintonía. Así que vamos a buscar una canción linda para la mamita en su día. Sí, feliz día, mamita. Mamacita. La mamacita Loreto.
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0: Feliz día. Feliz día, mamitas. Vamos a buscar una canción linda para la mamita del Abner Mateo, que está con nosotros esta mañana.

0: Hola.
1: Hola, hola, Rey. ¿Cómo estás?
0: Bien, bien.
1: Felicidades,
0: muy bien
1: a la señorita Ale en su vida.
0: Deseado.
1: Ajá. Maravilloso, que el universo la ilumine. No puedo cantarle porque hay alguien que le va a cantar.
0: Sí, bueno, sí.
1: Será. Un abrazo. Chau, Rey.
0: Cuídese, saludo al buen muchacho que está en la sintonía de la radio. Sí, tiene que cantar una persona. El Vivi por acá se está reportando a través del WhatsApp de la radio. Dice, ¿qué dice por acá? Hola.
2: Ya, yo aquí mirando la foto para modelo de pasarela, ¿no? Como dice Pamelita, no comas tanto, Jerito, no comas tanto. Cuídense, yo por acá por Chue en el hospital, acompañando a mi hijo a unos exámenes.
0: Ah, qué bueno, que le vaya súper bien.
2: Salud para todos los auditores y auditoras de esta linda y hermosa radio.
0: Gracias. Dice por acá el Vivi, más abajo, Jerito, a las 12 me podría colocar un temita de José Luis Perales. El tema se llama ¿Qué pasará mañana? Por favor, gracias. Ya, y saludos para la compañera Cita Ale. ¿Dónde va a ser? Yo pongo mi cuerpo virginal, dice el Vivi acá en el WhatsApp. Está lleno el WhatsApp de la radio. No estoy comiendo chocolate ahora. No estoy comiendo chocolate. Ya no me gustan los chocolates. Así que no me traigan chocolate a la radio. Traigan ensaladita, no sé, pero chocolate ya no.
3: El Vivi, si no es Cañete, esto es, se lo pasa en el hospital ese hombre.
0: Ya, vamos a la música. 10 de la mañana, 25 minutos. Ya vienen las canciones lindas a través de Zumbale Radio, su mejor compañía. Si te hace, si no borre lo WhatsApp. Eso no. Ya, vamos a la música. La montaña de Roberto Carlos.

0: ¿Qué pasó aquí? ¿Qué pasó con esta linda canción? Tu retrato. Linda la canción, ¿cierto? Linda la canción, ahí estaban los Bravos de Chile con esa bonita canción nuevecita de paquete que se llama Tu retrato, los Bravos de Chile. ¡Oh, qué linda la canción! Romántica en esta mañana, romántica pero con estilo, con movimiento, con abrazos, arrópate, ¿no? Por acá me dice la señora Pilo, gracias, nos envía besitos acá. Gracias por su besito ya. La señora Hilda también nos envía su besito, muchas gracias. Chiquillas, no se vayan en besos, por favor. Pidan musiquitas, chiquillas, no se vayan en besos. Así que le pido a nuestras auditoras que estén en la sintonía que no se vayan en besos. Váyanse en música. Hola.
1: Gracias, don Querito, se lo agradezco mucho, de todo corazón, muchas gracias, gracias, gracias, don Querito, besito, un abrazo.
0: Abrazos.
1: Cumplí mi sueño de escuchar mi temita, gracias, don Querito.
0: Qué bueno que cumplí su sueño. Ya viene la canción de Abner Mateo, así que atento, Mateo, ¿eh? Sí. Espero que le guste la canción a la mamacita, ¿ya? La señorita Ivonne está en la sintonía también, me está hablando, me dice... Buenos días, don Gerito. ¿Cómo está? Que todos tengan un lindo día. En especial la Citale, que hoy es un gran día. Su cumpleaños tan esperado. Un saludo muy especial para ella. Decirle que la queremos mucho y que la adoramos y le deseamos lo mejor. Dígale a los machos de la radio que todos pueden cantarle a la señorita Ale. Que no sean celosos. Y prográmeme la canción Atado a tu amor de Chayanne para saludar a la Citale. Sí, sí, sí, sí, sí, sí, sí. Sí, sí, sí. Sí. También. Vamos a estar programando esa canción. Me dice por acá la señorita Jovita. Voy con usted.
2: Hola, don Jerónimo. Buenos días, don Jerónimo. ¿Cómo amaneció hoy día, don Jerónimo?
0: Muy bien, a pesar del día.
2: Quería mandar un
0: saludo con sueño a igual.
2: Que cumpla, cumpla muchos, muchos, muchos años más. Y que Dios siempre la cuide y la protege por ahí. Y con una canción, que Dios la bendiga.
0: Ah, sí, porfa, la tengo.
2: Porfa, Jerónimo.
0: Sí, sí, la tengo.
2: Un excelente día. Abrazo a la distancia, Jerónimo.
0: Mire, la tengo al tiro. Ve si yo me estoy programando igual por acá, pues, para que puedan escuchar todas sus canciones, su música, todo, ya, así que atentos ahí. También tengo la canción de Abner Mateo también. Hola.
3: Muchas gracias al buen muchacho por su saludo y al Vivi también. Y decirle al Vivi que él quedó de organizar la fiesta de cumpleaños.
0: Ah, ¿verdad? Sí.
3: Y decirle al buen muchacho que quedó pendiente la canción de Feliz Cumpleaños.
0: Quedó pendiente la canción. Y también el auditor regalón que no quiso nada. El más regalón no quiso nada. La música, de eso no hay duda, me dice que es el más regalón. El Vivi dice por acá, es que ando buscando pastilla para dejar de ser guapo en Cañete, dice. La señora Olguita Venegas de Angol me está hablando por acá. Hola, Gerito, lindo día para todos, lindo día también para ustedes. Muchas gracias por estar en la sintonía. Dice, hola, Gerito, tome mi beso. No se vayan en besos, chiquillos. No se vayan en besos. Mira, musiquita. No se vayan en besitos, pues. Hola.
4: Hola, buenos días. Buenos días, Gerito. ¿Cómo está usted, mi niño?
0: Muy bien, pues, ¿y usted?
4: ¿Cómo están todos y toda la familia de Zumbale Radio? Le mando un gran saludo, un abrazo a la Citale. No la conozco, pero algún día la conoceré.
0: Por supuesto.
4: Pero sé que familia es Zumbale Radio.
0: Ajá.
4: Y quiero pedirle una cancioncita, Jero, de los lagos de Villarrica. ¿Algo
0: ya.
4: así?
0: ¿Ya?
4: Cualquiera nomás, pero de esas quiero escuchar una. Ni que usted sabe que yo no tengo memoria, pues.
0: Ah, sí.
4: ¿Ya? Un abrazo, que esté muy bien. Aquí yo tomando mi matecito calentito al lado de mi cocina leña.
0: ¡Ay, qué rico, qué envidia! Yo me voy para allá, para su cocina. Me voy para su cocina porque aquí la radio, nos encendimos en la cocina. Le faltaron cocos. Le faltaron cocos a esta cocina que tengo acá en la radio. Me voy para su cocina a tomar matecito con usted, ¿cierto? En la mañana calentito, ya que hoy día no alcancé a tomar mi cappuccino. Se me quita todo el sueño. Hoy día sé que aparecí con sueño, trasnoché anoche.
2: Jerónimo, yo no te puedo dar besitos, no te puedo tirar besitos tampoco, y tampoco darte mi corazón, porque ya lo tengo, ya tengo mi pololo, así que tengo que respetarlo, así que no te puedo dar besitos ni darte mi corazón, porque ay, ya por los Dios. Días mi corazón. Que tenga lindo día,
0: Jerónimo. Ay, ay, ay, por Dios. Hola.
5: ¿Por qué no quieres besos, Jero? Estás sobrado de besos. Saludo a la señora Delita, que ayer nos encontramos en la plaza.
0: ¡Ay, sí! Se sacaron una linda foto. Que envíen la foto, que envíen la foto. Están, pero espectaculares, chiquillas. Saludos a la señora Delita, que andaba ayer repartiendo besitos por la plaza. Usted se las trae. Y con Pamelita. Chiquillos, me dicen por acá, ¿qué pasó hoy día con el reloj? Estoy atrasada con el almuerzo. No me pueden decir la hora, porque ya están tirándole puros besos. No, ¿cómo es eso? No. La hora. En Zúmbale Radio, la hora. Vamos, chiquillas. ¿Qué hora es en su casa? Coménteme usted desde ahora ya, porque nuestra auditora está atrasada. En Zúmbale Radio, les presentamos la hora. Sí, la hora exacta, correcta. Usted la tiene en sus manos.

0: Dígame la hora. La hora es en su casa, en Chile Continental, porque estamos atrasados. Hola.
1: Un cuarto para las 12 horas. Un cuarto para las 12 horas.
0: Un cuarto.
1: Es la hora de Zumba la Radio.
0: Un cuarto para las 12. Seguro es que nuestra auditora está pidiendo la hora, chiquillo. Está atrasada con el almuerzo. No sé, díganme la hora correcta. Díganme la hora correcta. Hola.
2: Cherito, la Pamela sacó la foto, yo no.
0: Ah.
2: Ella sacó la foto. Y lo que pasa es que yo no reparto besos, sino que no sé si es que soy amable o que conozco a mucha gente. Pero el saludo no lo niego.
0: Sí.
2: Ya, Cherito, espero mi canción.
0: Oye, usted queda amorosa, señora Adelita. Es fantástica usted. Me gusta su estilo, de verdad. Dígame la hora. Hola.
2: La hora es un cuarto para las 11 aquí en Yoncao, don Querito. Un cuarto para las 11.
0: Un cuarto para las 11, auditor regalón. Vamos contigo. Feliz cumpleaños, la señora Ale dice. Hola.
3: Son las 1 en punto, con las 2 colgando.
0: Ya, pónganse serio con la hora.
3: Son las 1 en punto, con las 2 colgando.
0: O sea, hola.
4: En el día de mi cumpleaños, la hora es las 10:46 minutos.
0: En el día de su cumpleaños, cita Ale, la hora es.
4: En el día de mi cumpleaños, la hora es las 10:46 minutos.
0: La hora.
1: Perdón, se equivocó. Un cuarto para las 11 horas. Un cuarto para las 11 horas.
0: Se equivocó el reloj. Hola.
5: Las 10:45 acá.
0: ¿En dónde? ¿Dónde?
5: Las 10:45 acá.
0: ¿Dónde? Hola.
6: La hora es la de tu papá.
0: Oh.
6: Un cuarto para las 12. Está adelantado el amigo.
0: Oh, sí. A mí me dejó mal porque yo aquí tengo que corregir el reloj. De verdad, tengo que corregir acá el reloj. ¿Por qué está nacido hoy día, chiquillo, en cuarto para las 12, para la 1? Hola.
2: La hora de Zumbale Radio es las 10:46 minutos.
0: Muy bien, 10 de la mañana, 46 minutos. 10, 46 minutos en tu mejor compañía. Somos Zumbale Radio, arriba las palmitas. 1, 2, 3.
6: Actualizamos la hora en Zumbale Radio.
0: Actualicemos.
6: Son las 10:47 minutos.
0: Actualizamos la hora en Zumbale Radio. Mentira, no son las 10:47.
6: Actualizamos la hora en Zumbale Radio. Son las 10:47 minutos.
0: Se equivocó. No era esa hora. Se equivocó, Pamelita. Revise el celular. Hola.
5: Acá en Rancagua.
7: Es que dijiste las mujeres, mujer, entonces quería que me saliera un poco parecido así.
0: Ay.
7: Dile a la Pamelita que no se le va a ocurrir nombrar la Shaba.
5: Acá en Rancagua.
7: Es que dijiste las mujeres, mujer, entonces quería todos. Que me saliera un poco parecido así.
0: No, es que dije todos.
4: Muchas gracias al auditor regalón por su saludo.
0: Eso. 10:45 en Angol. Faltan 10 para la 11. 5 minutos, está atrasado Angol. Actualícenme la última actualización de su reloj y nos vamos a la música. Actualícenme, por favor. Actualícenme. Relovat. Vamos al teléfono de WhatsApp, eso sí. Hola. Actualícenme.
6: Actualizamos la hora en Zumbale Radio. 10:49. ¿Qué dijo? Que no dijera ya para la pachala.
0: Oh, el teléfono.
1: 11 minutos para las 11 de la mañana. La última hora de hoy.
0: Nelly, apareciste, Nelly. Qué bueno.
8: Sin cara a la hora, pues, amigo, si tú veis los mensajes a la hora de la cara.
0: Apareciste, diabla.
8: Sin cara a la hora, pues, amigo, si tú veis los mensajes a la hora de la cara.
0: No.
7: Oye, Jerito, ahora quiero mandarle un saludo a la señorita Ale.
0: ¿Ya?
7: No la conozco, no tengo ni idea quién es.
0: Ya.
7: Pero. Está de cumpleaños, así que felicitarla.
0: Ya.
7: Y aparte de eso, que tiene la voz más linda que he conocido, perrito. Felicidades por eso.
0: Bueno.
6: Lito hace 5 minutos que envié ese mensaje.
0: Oh, perdón.
6: Entonces se demoró en leerlo. Claro, pues ya son las 10.
0: 10:49. 49, ve. Ya me demoré 5 minutos. Hola.
9: 10 de la mañana, 50 minutos.
0: Puede ser.
9: Acá en la Rinconada tengo 11 para las 11. 11 para las 11 tengo yo acá en la Rinconada de Yoncao.
0: 11 para las 11, muy bien, 11 para las 11. Y me voy con esta canción de Te Voy a Amar. Te Voy a Amar para Abner. Y de Abner para Loreto, que está en sintonía. ¿Qué dice acá? Último WhatsApp, dice Gerito, un temita de los Rancheros de Plata, por favor, ya. Vamos a la música. Tenemos muchos pedidos.

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2: 10 de la mañana y 58 minutos.

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Tengo una mala noticia, o buena noticia para mí y mala para ustedes. Me voy 10 para las 12, o sea, me quedan 25 minutos por lo menos acá en la radio, al aire con ustedes, así que vamos despidiéndose de este día viernes. Estoy cumpliendo con los pedidos a esta hora. Ya viene Chayanne, Todo Tu Amor, para saludar, por supuesto, a las Citales. Hoy día amanecí con mucho sueño, estoy tomando cafecito acá en la radio, ojalá que se me pase, ¿ah? Así que ojalá que se me pase el sueño. 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

0: 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La Ruca de Jampina. Ve que estoy en otro lugar. Estoy en otra parte.
1: Y se juntan nuevamente. Los machos.
0: Estoy en otra parte. Perdón. 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Así que ahí está la esquina inconfundible, el JR con mi amigo Néstor. ¡Hoy que está lleno el WhatsApp de la radio! ¡Madre querida! ¡Que está lleno el WhatsApp! Dice para acá el auditor regalón, o sea, no alcanzo a cantar. No, tiene que cantar, amigo, porque ya nos queda poco. Hoy va a venir a cantar más rato en la noche de forma personal a la radio. Auditor regalón, hoy día usted va a cantar de forma personal para la cita Ale por la radio. Dice por acá, hola Gerito, ¿cómo estás? Buenos días. Pucha, la cita Ale, que tiene una voz divina, única. Ve, cita Ale, ¿cómo la quieren acá? Chiquilla, no se vayan en besos acá, no se vayan en besos. La cita sexy dice por acá, uy, qué cosa tan hermoso, huesuy, ay Dios, qué bendición, beso para ti, Jero, que tenga una bella tarde, muchas gracias. Hola Jero, saludito para ti, me puedes poner la canción de los peregrinos del amor, cualquiera, pero menos la carretera, por favor, ningún problema, no se vayan en beso, por favor. Me estoy saltando los besos ahí. Yo me voy con esta canción a la música. Más canciones lindas a esta hora para usted, para tu corazón. Somos los mismos de ayer y de hoy.

A la vuelta nos vamos después de esta bonita canción. ¿De quién? De los Bravos de Chile. Lo nuevo, Tu Retrato, se llama esta bonita canción. A la vuelta.

0: Señoras y señores, damas y caballeros, señoritas todas, muchas gracias por la sintonía, muchas gracias por todo el cariño y amor que nos entregan todos los días, cada mañana. Gracias por sus besos, gracias por sus abrazos, abrazos a distancia, los saludo, todo ha sido brillante, fenomenal. Qué tremendo cariño, ¿eh? Qué tremendo amor. Un abrazo para todos también y muchas gracias por todo. ¡Y nos vamos! ¡Nos vamos!
1: Querido amigo, muy buenos días de nuevo.
0: Buenos días.
1: Quisiera pedir tu gran favor, ya que muy rara vez, he contado las veces que pido canciones, pero cuando pido, pido varias. Por favor, hoy día de la mañana, con mucho amor,
0: ¿ya?
1: Quiero dedicar una canción a mi señora esposa.
0: ¿Ya?
1: Con Rodrigo Tapari, por favor.
0: ¿Ya, po?
1: El tema es tan grande este amor. Para mi querida esposa.
0: Por supuesto.
1: Lucinda Sepúlveda.
0: ¿Ya, po?
1: Son para la radio, mi mejor compañía.
0: Muy bien, pues. Muy bien. Excelente.
1: Jerónimo. Ah. Jerónimo, por favor. Papito.
0: Sí, lo vamos a hacer.
1: ¿Puedes colocar el tema que te pedí, por favor?
0: Todo por amor.
1: Mi mensaje no te ha llegado, todavía no lo has visto. ¿Qué pasa?
0: No,
1: ¿qué
0: sí
1: me dejaste en visto?
0: No.
1: Por favor. ¿Qué pasó? Anoche te hicieron trasnochar, papá. ¿Con sueño?
0: Hoy día estoy con sueño. Hoy
1: sí. Es rara la cosa, ¿eh?
0: Hoy día sí que ando con sueño, de verdad.
1: Da igual, que descanses mucho.
0: No, pero
1: mi hermana, porque veo que vas a dormir toda la tarde cuando te vayas a tu casita.
0: Sí.
1: Vamos, ánimo.
0: Gracias, no,
1: vamos,
0: de hecho nos recuperamos con un cafecito ya, estamos súper bien ahora. Vamos con más saludito al WhatsApp de Zumbale Radio, hola.
2: No te vayas sin colocar mi tema, porfa.
0: Uy,
2: besos, mamá. No te vayas sin colocar mi tema, porfa. Besos, mamá.
3: Quisiera darle las gracias a las chicas súper poderosas por el detalle que me han dado en este día de mi cumpleaños.
0: ¡Ay, sí! Es una torta que me regalaron mis compañeras. Son tan amorosas, dice acá.
3: Muchas gracias por la canción que me dedicó la señora Jovita. Muy bonita.
0: Sí. Feliz cumpleaños y tal, le dice por acá hoy. La tortita para rica. Amigo personal, hola.
4: Hola, hola, buenos días a la gente de Zumba la Radio. Saludos, amigo personal, que tenga un lindo fin de semana. Saludos acá del parte del Chapita, hola, animador.
0: Gracias, Chapita, gracias por estar con nosotros.
5: Pero eso es buena noticia para ti, pujero. Pero para nosotros, mala noticia, nos vas a abandonar.
0: Me voy a las 12 ahora, dentro de
5: que
0: los pocos minutos.
5: Que tengas una linda tarde, Jerito.
0: Muchas gracias, igual, Pamelita. Un abrazo, muchas gracias por todos los cariños que estoy recibiendo acá en el WhatsApp de tu mejor compañía. Dice por acá un saludito para Manuel, mi amigo el changlero que va a la recolección. Saludos, Jerito, con un temita, porfa, de los líderes de Chile. Hola, mi mejor compañía, lo pasé tan bien durante la mañana. No se vayan, por favor. Dice por acá la señorita Mariela, dice, buenos días, don Jero, ¿cómo está? Don Jero, queremos desearle un feliz cumpleaños a nuestra jefa, la cita Ale, que lo pase muy bien junto a sus chicas superpoderosas, con una canción que le gusta, Corazón de Miel, del grupo Zúmbale Primo. Y le recuerdo que está esperando el auditor regalón y al buen muchacho que le cante el feliz cumpleaños, el Corazón de Miel. Tenemos que tocar el Corazón de Miel, sí o sí, a como dé lugar. Dice por acá, hola, Jerito, muy pero muy buenos días. Me estoy enterando que se va temprano, pero la mañana estuvo fantástica con usted. Muchos abrazos y besos, lo queremos mucho en la casa. Muchas gracias, me quieren harto en la casa, bien. Hola, buenos días, no puedo ver sus estados. Tenemos que agregarlo, cuando usted no ve nuestros estados es porque no está agregado. ¿Con qué nombre quiere usted que le agreguemos acá al WhatsApp? Dice, buenos días, Jerito, que tenga un excelente día. Muchas gracias, señora Marianela, también por estar con nosotros. El tío Víctor también está en la sintonía, se está despidiendo. Dice, buenos días, Jerito, lindo día, si Dios quiere, bendiciones. Saludo a la cita, dale, bendiciones. Ahí está, Lizette, estoy con lo tuyo ahora. Mire, me envía una foto y está escuchando su mejor compañía en un huevito. Qué tremendo, ¿eh? Muchas gracias por el tremendo cariño a esta hora. Oiga, siguen llegando más WhatsApp, de verdad. Siguen llegando más WhatsApp cuando me voy. Dice, hola, buenos días, quisiera enviar un saludito para el sector de Tucapelalto, al paradero 8. Saludos a Lorena Sáez, a Marcelo Fernández, más conocido como el tío Chilo, a don José Garrido, a Guillermo, a Henry, amigos peruanos que se encuentran full pega, los muchachos y por supuesto a mi hermosa mujer Valeria Espinosa Sáez, por favor, con un temita del Llanero de Ñuble, por favor. Tengo más saludos por acá. Hola, Jerito, ¿cómo estás? Buenos días, saludos, mi mejor compañía, no te vayas, corazón bello. Vamos con otro WhatsApp, por aquí está la Dani que está en sintonía, me está hablando, dice, hola Jerónimo, le quiero mandar un saludito a mi primo más macabeo, el Vivi, con el temita macabeo de su prima más linda, la más guapa, de la Dani que está en sintonía. Muchas gracias, Dani, por estar con nosotros, bienvenida. Vamos con otro audio, hola.
6: Hola, don Jero, ¿cómo estás, querida? Acá es don Eladio, acá, escuchándote, lloviendo, pero con ánimo, con ánimo, con ánimo, porque ustedes nos dan el ánimo, aunque esté lloviendo, igual estamos contentos. Eso. Bendiciones, un gusto de escucharla a usted.
0: Muchas gracias.
6: Todos los días, un gusto de que usted esté ahí, y en verdad, si no tiene radio no es nada. Bueno, le llamo a don Eladio acá, quiero mandar un saludo. Ajá. A todos mis parientes de Pangui, Pinza, Chauco, todo. Y de todos los sectores, quiero escuchar una canción del grupo Organización X, por favor, quien te mandó, me quiero divorciar, por favor, si no es mucho. Que esté bien, cuídese, saludo a todos, a todas, a la señora Jovita, a la señora Rosita, a don Vivi, a mi chica superpoderosa, que siempre me acuerdo de ella,
0: sí, la
6: a
0: la señora Pamelita
6: también, a todos los que le damos siempre alegría a la radio, saludos para todos. Con cariño de don Eladio. Y para todos los auditores, que estén bien. Además, tiempo buena cara nomás y ánimo para todos. Ánimo, ánimo. Y Pichillín Kewe, grande.
0: Pichillín Kewe, grande. Grande,
6: para usted, don Juan, don Jerónimo, bendiciones, bendiciones.
0: Muchas gracias. Bendiciones. Que esté bien, Pichillín Kewe.
7: Ya, pues, le mando un saludo a un cantante que no es cantante.
0: Ya, ya, ya, vamos. Vamos, vamos. Vamos, que sale.
7: Cumpleaños. Muy feliz.
0: Ya, miéntale.
7: Te deseo yo a ti.
0: ¡Eso!
7: Cumpleaños, señorita Ale. Que nos cumplas.
0: La feliz.
7: Feliz. Shayas.
0: Shayas, Shayas, Shayas.
7: Felicidades. Besitos.
0: Besitos. Ahí está entonces el buen muchacho que le envía besitos. Repitamos de nuevo. Ya, vamos de nuevo, po. Vamos,
7: ya,
0: po, vamos.
7: Le mando un saludo a un cantante que no es cantante. ¿Ya?
0: Ya, vamos.
7: Cumpleaños muy feliz. Te deseo yo a ti. Cumpleaños, señorita Adley. Que nos cumplas feliz. Chayas.
0: Chayas.
7: Felicidades.
0: Chayas, Chayas. Hola.
8: Oye, Jerito, ahora no somos amigos nosotros personales, entonces. Estoy medio enojado, ¿ah? ¿Eh? Porque cuando jugábamos la pelota éramos amigos y ahora no somos amigos.
0: Somos amigos. Es
8: eso,
0: no, somos.
8: Oye,
0: amigos.
8: Un saludo a mi querida esposa. Te la amo mucho, María Maril. Un saludo adelantado para el Día de la Madre. Por favor, mi guachito. Ahí con un tema que tenga usted. Usted le pega ahí al musiqueo.
0: Al musiqueo.
8: Ariel,
0: ahí acá, mi buen amigo Ariel. Lo voy a agregar acá al WhatsApp de Zúmbale Radio. Ya no lo tenía agregado acá en el WhatsApp de su mejor compañía. Bueno, nuestro amigo auditor siempre está con nosotros. SM Instalaciones. ¿Cómo no? Bienvenido a la radio. Tengo mucho WhatsApp. Está lleno esto. ¿Qué dice por acá? Hola, don Jero. Nano, el patiperro, el cañetiro, el que la lleva, el que golpea, el que le pone fuerte. Recién escuchando la radio, llevando la radio desde Mendoza. Un gran saludo a la señorita Ale que se encuentra de cumpleaños. Un abrazo a ella. No la conozco, pero que lo pase súper bien. Gracias, Zúmbale Radio, la mejor de Chile mundial. Éxito, me dice el Nano, el patiperro, el que la lleva, el que puñetea en Mendoza, Argentina. Está en la sintonía. Hola, Che. ¿Cómo estás, Che? Hola, Che, Nano. ¿Cómo estás? El Che Nano, el patiperro. Nos vamos despidiendo, nos vamos yendo, nos vamos yendo. Gracias, totales. Dice por acá, hola, hola, por acá el carpintero de San Andrés. Saludos de la San Andrés que trae la sintonía. Dice por acá, saludos a don Eladio y para los demás auditores que siempre aportan a que la radio sea muy divertida. Y que bueno, que el buen muchacho sí sacó la cara por los machos de la radio. Mándenos el audio para que lo pueda guardar las citales. Por supuesto que sí. Ahí está la señorita Ivonne de las super poderosas chicas totales, las citales. Voy con usted.
9: Muchas gracias al buen muchacho por su canción. Muchas gracias a todos que se acordaron por mi cumpleaños y los saludos que he recibido. Son muy lindos todos. Han hecho que este día sea muy especial para mí.
0: Ay, me voy, me voy, me voy, me voy. Gracias totales, gracias Cañete, gracias al WhatsApp que sigue estando lleno. Hola Jerónimo, yo tampoco puedo ver sus estados. ¿Cómo la podemos agregar a usted? ¿Señora María o no? ¿Señora María? ¿María de las buenas? ¿María de las malas? ¿Marías tiernas? ¿Marías lindas? ¿María María? Hola Jerito, ¿cómo estás? Buenas tardes, qué bueno escuchar la radio, qué entretención más grande llegó a mi vida. Lo estoy escuchando del centro de Cañete. Ya chiquillos, gracias por la sintonía. Me voy, damas y caballeros, auditores totales, gracias por tanto cariño, tanto amor que hemos recibido acá en la radio. Siga usted de la sintonía, ya viene a las 14 horas Pablito Andrés, de 14 a 18 horas. Más tarde viene con todo sino para qué, edición 2026, y hasta las 22 horas 10 de la noche con Arturito Cortés. Mañana sábado estoy yo desde las 9 y hasta las 13 horas, 1 de la tarde. Más tarde, de las 14 a 18 horas, vuelve la voz femenina de Zúmbale Radio. La cita Angie viene con todo el ritmo, todo el sabor, para que lo pases súper bien. De las 14 y hasta las 18 horas. Más tarde, Patricio Alejandro, desde las 18 y hasta las 22 horas 10 de la noche. La gran tarde del sabor. Y el día domingo, por supuesto, desde las 2 y hasta las 22 horas, estará, por supuesto, don Manuel Camilo con la programación del Día de la Madre. Estamos completos, así que ya lo sabe usted. Un abrazo, que tengan toda una linda tarde. Cuídense, pórtense bien, que Dios los bendiga a todos. Bendiciones, chao, chao.

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4: Son las 12 del mediodía.

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0: equidad territorial.
1: Claro, para que esté organizado.
0: 6 organizaciones funcionales. Las funcionales son los centros de madre, clubes deportivos, adulto mayor. Son 6 también y tenemos, son las mayores, o el mayor porcentaje del padrón son organizaciones funcionales. Por eso se le dio ese número. 2 cupos de comunidades y asociaciones indígenas, 1 de organizaciones de interés público, 1 gremial y otra sindical. En definitiva son 17 integrantes del Consejo de Organizaciones de la Sociedad Civil.
2: Perfecto. Entonces, miren, en palabras simples, el COSOP es un órgano de participación ciudadana contemplado en la Ley Orgánica de Municipalidades. Como nos indica Jessica, su función principal es permitir que la comunidad organizada tenga voz en materias relevantes para la comuna. ¿En qué podemos explicar esto en cuanto al COSOP? ¿Qué opina sobre proyectos comunales que participan en materias de desarrollo local, que puede emitir observaciones y propuestas, acerca también la mirada de los vecinos a las decisiones del municipio y permite una relación más directa entre la ciudadanía y el municipio? También es importante destacar que no es un espacio político, ¿ah? Eso también hay que decirlo, el COSOP no es un espacio político partidista, representa a las organizaciones sociales y obviamente busca fortalecer la participación ciudadana. Entrando en ese segundo bloque de lo que dice Jessica, que me parece muy interesante, de qué organizaciones pueden participar, cuántos componen el COSOP, ahí nos dio un esbozo de 17 cupos, pero antes de entrar de lleno con estas preguntas que le tenemos a Jessica y que vamos a ir resolviendo en medio del programa, vamos a irnos a un tema musical y ya regresamos con mucho más de esto, de lo que tiene que ver con el Consejo Comunal de Organizaciones de la Sociedad Civil de nuestra comuna de Cañete, con la secretaria municipal Jessica Cárcel.

0: Y saludando a todos nuestros vecinos, a los comerciantes, a los que están en casa, a los que están haciendo muchas actividades por ahí. Gracias por permitirnos ser parte de su día a día, a nuestros medios asociados, por supuesto, también por permitirnos también informar, porque ese es el rol que tenemos desde la ilustre Municipalidad de Cañete, que es informar, que es acercar el municipio a la gente y, bueno, trabajar en conjunto, porque al final, más allá de que la municipalidad tiene muy buenos funcionarios, de que se trabaja de muchas formas, de que se quiere el mejoramiento de la comuna, lo cierto es que la comuna la hacemos todos, todos cuando estamos pendientes, cuando denunciamos, cuando ayudamos al vecino, cuando nos apoyamos de muchas formas, porque todos hacemos grande a Cañete. Vamos a continuar entonces, como lo habíamos dicho en este segundo bloque, que era quienes pueden ser parte del COSOC, pero también vamos a hablar acerca del COSOC actual. Así que, Jessica, nos habías dicho que en total eran 17 cupos. Vuélvenos a repetir cómo se distribuyen esos 17 cupos. ¿Quiénes lo componen? Yo por ahí tomé nota, pero igual para la gente que esté en las casas, y ahí vamos desglosándolos. Habías dicho de 6 representantes de organizaciones territoriales, 3 rurales y 3 urbanas.
1: Sí. Aclarar ahí que las representantes o las organizaciones territoriales son las juntas de vecinos. Ya, ya. Eso es un detalle no menor. Las juntas de vecinos son las que se consideran, de acuerdo a la ley, organizaciones territoriales. Entonces, las juntas de vecinos urbanas van a elegir 3 representantes. Las juntas de vecinos rurales van a elegir 3 representantes.
0: Pero ellos los eligen de decir, postulamos a tal vecino fulanito para que...
1: Postulan a o sus representantes legales, que son sus presidentes, o ellos designan un representante de su organización. Mm. Y se hace una convocatoria a elección y ahí vienen y votan por quien quieren que los represente.
0: Ah,
1: se eligen
0: fantástico.
1: 3 rurales, 3 urbanos. E idealmente 3 suplentes en cada uno de los...
0: Del urbano y rural. Pero la idea es esa, como tú mencionas, que haya un equilibrio, de que no se vaya más la balanza hacia el área urbana ni hacia el área rural, sino que la comuna se organiza de forma equitativa con todos.
1: Exacto.
0: Ya, ¿a qué hace referencia con los 6 representantes de organizaciones funcionales?
1: Bueno, las organizaciones funcionales son definidas por la norma aquellas que tienen un objetivo común. Ya, bueno, descarta las territoriales, la,
0: claro.
1: Objetivos comunes como hacer deporte, como un desarrollo cultural.
0: Claro, clubes deportivos.
1: Exacto.
0: Ok, de cueca.
1: Clubes de cueca, ¿qué más tenemos? Tenemos clubes de adulto mayor.
0: Claro, de guaso, de...
1: Sí, organizaciones de mujeres.
0: Esos son los funcionales. Los que tienen algo como definido, por decirlo así.
1: Comité de adelanto, las constituidas por la municipalidad y que no son juntas de vecinos.
0: Ah, maravilloso.
1: Así para pa ir descartando.
0: Claro, ahí queda mucho más claro en ese sentido.
1: Sí.
0: Bien, el representante de organizaciones de interés público, ¿a qué hace referencia?
1: Mira, ahí hay un catastro de organizaciones de interés público que, de acuerdo a la normativa, son todas aquellas que están establecidas en el registro civil, pero ellas tienen que inscribirse, y no son muchas aquellas que se inscriben. Nosotros acá tenemos, me parece, un rango de 15 inscritas, y está algunas organizaciones funcionales, está bomberos y algunas del voluntariado. Uh-huh. Las que estén en ese catastro podrían participar eligiéndose dentro de aquellas de ese catastro.
0: Entiendo, perfecto. Nos metemos entonces de lleno con los 2 representantes de comunidades indígenas. Ahí también, ¿cómo se da eso?
1: Bueno, ahí tenemos las comunidades y asociaciones indígenas. Ahí nosotros le vamos a pedir el antecedentes a CONADI, o que también vengan las mismas organizaciones. Tienen que venir con su certificado de comunidad indígena, de personalidad jurídica.
0: Sí.
1: Y ellos nos proporcionan así los antecedentes para poder inscribirse y postular, porque cada... Después vamos a ver el tema de cómo se inscribe cada candidato, pero ellos te inscriben acreditando a quienes representan y que su organización esté vigente.
0: Claro, la idea es esa, que haya claridad efectivamente a quienes están representando, porque van a ser las voces de esas organizaciones
1: así
0: o comunidades.
1: Es.
0: Muy bien. Representante gremial.
1: Bueno, acá también. Ellos vienen, vienen los representantes gremiales, y ellos son muy poquitos, así que ellos vienen con sus certificaciones y se inscriben el mismo día de la elección y se eligen entre ellos. Por eso es uno.
0: Claro, y ahí ya el mismo día pueden hacerlo. Sí. Perfecto. ¿El sindical?
1: También, lo mismo.
0: ¿De la misma forma?
1: La misma forma.
0: Muy bien. Entonces, ya lo tienen claros, no simplemente tiene que ver con representantes de organizaciones territoriales, como lo había dicho Jessica, sino también el tema de los funcionales, clubes deportivos, agrupaciones culturales, organizaciones de adultos mayores, juntas de vecinos, organizaciones incluso ambientales, juveniles, indígenas, animalistas también, por ejemplo.
1: Todas,
0: o sea,
1: todas aquellas que constituye la municipalidad.
0: ¿Sí?
1: Y que no son territoriales.
0: Me encanta.
1: Las territoriales son las juntas de vecinos.
0: Muy bien, ahora viene la gran pregunta. ¿Tenemos COSOC actualmente en la comuna de Cañete?
1: Sí, nosotros somos una de las pocas comunas que desde que salió la ley 20.500 hemos tenido COSOC en forma regular, salvo en la pandemia que tuvimos, que se nos
0: claro.
1: venció y no pudimos hacer elecciones.
0: ¿Y cómo funciona el COSOC? ¿Quién lo organiza? ¿Quién? Sí. ¿Cómo está conformado ahora? ¿Quiénes lo representan? Cuéntanos un poquito de eso, porque yo me imagino y me sumo también que hay mucha gente que desconocemos, porque no sé si es que no hemos visto bien el rol del COSOC o no le hemos tomado el peso y la importancia que realmente tiene. Entonces, nos gustaría que nos contaras un poquito del COSOC actual.
1: Ya, mira, el COSOC, bueno, voy a mencionar quiénes lo integran, porque son personas bastante comprometidas. Nosotros no hemos logrado constituirlo con las 17 personas. Ya porque no tenemos no hemos logrado la participación ciudadana o la motivación para integrar el COSOC de manera completa, pero hemos funcionado con el mínimo posible.
0: ¿Ya? Okay, no está completo el COSOC actualmente de las 17 personas.
1: No, la última elección se obtuvo el mínimo para funcionar, y que no son las 17. Y no, sin suplentes, entonces hemos ido quedando con 9 integrantes, pero hemos seguido funcionando igual por
0: claro.
1: la importancia que tiene este organismo y porque su elección es cada 4 años. ¿Ya? ¿Quiénes son? La señora Guadalupe Carrasco, que es la vicepresidenta del COSOC, don José Silva Sangüesa, don Walter Boca Saavedra, la señora Rudio Paso, don Víctor Toledo Breque, Erika Enríquez, Luz Ramírez Puentes, Seferino Medina y Graciela Orellana Sánchez.
0: Son los integrantes.
1: Ellos son los integrantes actuales, a quienes agradecemos porque ellos tienen un compromiso con esta organización desde su inicio. Bueno, lleva 4 años, no es que vengan desde la ley 20.500. Cumplen con todos los reglamentos y todo lo que nos impone, todas las obligaciones que les establece la ley, es decir, venir a las sesiones cada 4 años, pronunciarse, son 4 sesiones obligatorias del alcalde para con ellos pueden hacer más sesiones. Normalmente hacemos más sesiones al año, se pronuncian sobre la cuenta pública, se han pronunciado sobre la denominación de bienes, se han pronunciado sobre el presupuesto, se han pronunciado sobre el Pladeco, sobre el plan de cultura. La verdad es que han funcionado. Han sido un aporte para para todas las instancias y requieren participación ciudadana.
0: Jessica, ¿qué crees que falta o cuál crees tú que es lo que ha impedido de que más personas participen? Y porque por lo que hemos visto el COSOC es muy importante, además ayuda muchísimo, es un puente bastante informativo, hay muchas cosas que uno puede pasar por alto, pero justamente para eso está el COSOC, para que la gente vaya y represente sus agrupaciones, sus territorios, sus comunidades, sus clubes y demás, pero la gente no le ha tomado mucho el peso. ¿Cuál crees que ha sido lo que ha afectado eso?
1: Bueno, primero, yo como característica, uno tiene que mirarse hacia adentro y cuál es lo
0: un
1: que
0: mea
1: uno.
0: Culpa, claro,
1: el mea culpa y qué es lo que uno está fallando, porque si siempre echamos la responsabilidad a los demás, no podemos mejorar mucho.
0: Exacto.
1: Y lo hemos conversado con los mismos integrantes actuales del COSOC, la falta de difusión de sus actividades, ¿ya? O de estas mismas reuniones. Nosotros, lo mismo que estamos haciendo ahora, difundimos cuando vamos a hacer las elecciones y hacemos una difusión bastante alta y nos apoyan la gente de comunicaciones en todas.
0: Claro.
1: Lo hacemos bastante cordial.

0: considerarlos en cada acto público municipal, también como representantes de las organizaciones. Vamos a incorporar la obligación de otorgarles una credencial para que ellos puedan identificarse. Vamos a apoyarlos más en las instancias de reunión con sus propias organizaciones. O sea, nosotros vamos a procurarles mayor sustento. Ellos tienen la disposición, la han tenido, y la verdad es que no lo hemos hecho antes, y ahora sí nos obligamos. O sea, lo dejamos establecido reglamentariamente para que no en 4 años más tengamos que estar explicando nuevamente qué es el COSOP.
1: Claro, sino
0: que
1: cada visibilizar vez, más.
0: Exacto, se visibilice, se puedan ver. De hecho, nosotros lo tenemos en la página, pero no tenemos, por ejemplo, en la página las fotos de quienes la integran, sino tenemos imágenes referenciales solamente. Entonces, podemos ir haciendo más cosas que lo difundan y que le den mayor relevancia, y tal vez con esa relevancia exista más gente motivada a participar. Entonces eso es lo que estamos iniciando, y este mismo programa nos ayuda con ello. De hecho, queríamos que viniera hoy día la señora Guadalupe Carrasco también como vicepresidenta del consejo.
1: Tenía entendido que iba a venir, pero
0: tuvo un tema personal de última hora y nos confirmó que no podía, pero tal vez lo podamos agendar para más adelante.
1: Me parece súper bien. Igual, haciendo un poco de énfasis en el mea culpa que dices, claro. Yo creo que nos falta hacer una difusión un poco más amplia y de impacto de lo que hace el COSOC. Que la gente los conozca, que conozcan también el rol y la importancia. Y bueno, vamos a trabajar obviamente para eso, para ser visible, porque es muy, muy importante esto. ¿Algo más para agregar del COSOC actual, Jessica?
0: No, señora Alex, nosotros tuvimos reunión el día lunes recién con el COSOP, con el alcalde. Son reuniones muy productivas en términos de lo que recibimos como municipalidad de feedback.
1: Claro, ¿y qué hablaron, por ejemplo, en esa reunión?
0: Mira, se vieron el tema del cambio de reglamento, ¿ya? Se habló en relación a, se pronunciaron respecto a la cuenta pública, donde ellos aprobaron la cuenta pública. Hicieron los aportes,
1: sugerencias, mejores, todo.
0: Exacto, hicieron sus aportes, pero aprobaron la cuenta pública del alcalde, lo cual nosotros necesitamos su aprobación. La ley establece que ellos tienen que pronunciarse de la cuenta pública del alcalde.
1: Claro.
0: Y también se habló de propuestas a futuro. Ellos fueron bastante generosos, porque si bien es cierto, ellos terminan su periodo en junio, en relación a propuestas para, por ejemplo, hacer encuentros provinciales de consejos de organizaciones de la sociedad civil municipal, hacer reflexiones y poner más en boca la participación ciudadana, que tiene como periodos. Hay periodos donde la ciudadanía exige participar, pero también decanta un poco. Entonces la idea es tener estos procesos de reflexión y de fortalecimiento más establecido. Y nosotros quedamos, y el alcalde quedó bastante interesado en generar una instancia provincial para ello.
1: Muy bien. Vamos a irnos a una breve pausa también, ahorita con un temita, pero ya regresamos con los requisitos para postular, por si usted quiere ser candidato, y también cómo es el proceso de elección con Jessica Campos, secretaria municipal.

0: Día 38 minutos, estamos con Jessica Campos, secretaria municipal, hablando acerca del Consejo Comunal de Organizaciones de la Sociedad Civil, conocido como COSOC. Jessica, vamos a hablar ahora de algo importante y es los requisitos para postular. Ya hablamos de la importancia, hablamos también de que pronto vamos a hacerle más difusión y demás para que la gente entienda el rol maravilloso y magnífico que tiene este Consejo Comunal, que es bien, bien importante para acercar las necesidades de las personas al municipio. Ya, y entrando en materia, Jessica, ¿quiénes pueden ser candidatos?
1: Primero, aclarar que tiene que ser candidato un integrante de una organización.
2: Ah, ok, ¿cierto? Perfecto.
1: Sí. Bueno, mayor de 18 años, salvo en aquellas organizaciones juveniles. Tiene que tener mínimo un año de afiliación en la organización a la cual va a representar. Nacionalidad chilena o extranjero vecindado, sin condena por delito que merezca pena aflictiva. Y, por ejemplo, ¿cómo lo acredita? Bueno, el que sea mayor de 18 años, con la cédula de identidad, el año de afiliación, con el certificado emitido por el secretario de su organización, y la nacionalidad chilena o extranjero vecindado también con la cédula, sin condena por delito pena aflictiva, el certificado de antecedente vigente. Ya, nosotros ahora, como novedad en este periodo, es que vamos a hacer un proceso de inscripción de candidaturas. Eso antes no lo habíamos hecho en los COSOC anteriores. Antes eran los que llegaban a votar el día y a la hora señalado y votaban mirándose ahí los candidatos. Ahora va a haber
2: vecino, pum.
1: Claro, tal cual. Entonces el que estaba presente era candidato y votaban los que estaban presentes.
2: Claro.
1: Ahora no, ahora va a haber un registro de candidatos que va a cerrar 3 días hábiles antes de la elección. Y lo pueden hacer presencial o por correo, pero adjuntando los antecedentes que cumplen los requisitos.
2: Ok.
1: Quienes no pueden postularse.
2: ¿Hay una edad mínima?
1: 18 años.
2: 18 años, desde los 18 pueden postular.
1: Sí. Quienes no pueden postularse. Alcaldes, concejales, parlamentarios, ministros, miembros de las Fuerzas Armadas y de Orden, funcionarios del Poder Judicial o tribunales electorales, empleados directos o fundaciones de la Municipalidad de Cañete. ¿Ya?
0: Muy bien, entonces, para postular, en lenguaje así simple, tener 18 años, tener al menos un año en la organización que representa, que es bien importante, ser chileno o extranjero avecindado, no tener condenas por delitos graves, no tener incompatibilidades legales. También documentos importantes, la cédula de identidad, certificado de la organización, certificado de antecedentes, declaración jurada simple. También se puede explicar lo que mencionó Jess, que es bien importante, los que no pueden postular, que son ciertas autoridades o personas con contratos vigentes con el municipio. Por ejemplo, yo ahorita le decía a Jess, yo quiero postular, y vino y dijo, no puede, y yo dije, rayos. Pero si usted hace parte de una organización, si usted no tiene, digamos, un conflicto de intereses, hágalo porque es bien bueno. Y vienen las otras preguntas, Jess. ¿Cómo se realiza la elección?
1: Ya, ¿cómo se realiza la elección?
0: ¿De qué forma se realiza? ¿Quién organiza además este proceso? ¿Y dónde la gente se entera o se informa de esto?
1: Vamos a tratar de hacerlo simple porque no es tan simple. Primero, para las organizaciones funcionales y territoriales. Ya, nosotros vamos a publicar un padrón electoral el 19 de mayo, ¿ya? Porque las elecciones van a ser el 18 de junio, ¿ya?
2: Ok.
1: ¿Ya? El 18 de junio vamos a hacer la elección. El día 19 de mayo, Secretaría Municipal va a publicar el padrón electoral de las organizaciones territoriales y funcionales. ¿Ya?
2: Muy bien.
1: En ese padrón vamos a incorporar todas las organizaciones que estén vigentes a la fecha. Para lo cual las personas, si nosotros cometemos algún error u omisión, tienen un plazo para reclamar de 7 días. ¿Ya? Después de esa fecha de reclamo, nosotros vamos a publicar de nuevo un padrón o el mismo si es que no hubieran diferencias. Y ese serían las organizaciones que pueden presentar candidatos o presentarse a votar. ¿Ya?
2: Perfecto.
0: Ya, ¿Cómo es la votación? ¿La gente tiene que, normal, como la votación de un alcalde, como la votación, o se hace de forma digital? ¿Cómo se vota?
1: Presencial, no hay presencial.
0: No hay forma de que diga, ay no, que todo el cuento, que yo... Sí. Y también tiene que ir la gente con su carnet para votar.
1: Claro, con su carnet y su certificado de representante. Porque recuerden que votan los representantes de las organizaciones.
0: Claro, que no todos los de las, sino los representantes de cada organización.
1: Y el representante es el presidente en este caso. El presidente o quien se designe a través de un acta. ¿Ya?
0: Perfecto. Fechas importantes, 19 de mayo tiene que ver con el padrón y el 19 de junio son 18. O vienen, 18 de junio vienen siendo las elecciones, ¿cierto?
1: Así es.
0: Muy bien, ahí está la información, no lo olviden. Miren, aspectos relevantes que nos decía Jessica, la secretaria municipal publica el padrón de organizaciones habilitadas y convoca el proceso electoral. Eso viene por parte de ustedes.
1: Sí.
0: Muy bien. Las organizaciones deben estar vigentes.
1: Sí.
0: No pueden que, ay, se me ven, no, vigentes.
1: Vigentes.
0: Perfecto. ¿Se publica un listado oficial de los que van a ser candidatos y demás?
1: Sí, eso hasta el 15 de junio.
0: Hasta el 15 de junio ocurre esto.
1: Sí.
0: Muy bien.
1: De los candidatos.
0: Muy bien. Las candidaturas deben inscribirse previamente.
1: Sí.
0: Nada de que llegar allá en el día y decir, hoy, ¿sabe qué? Yo quiero ser candidato, excepto uno que mencionaste por ahí, si no estoy mal.
1: Exacto. Salvo aquello, la inscripción es para las organizaciones funcionales y las territoriales. Nosotros llegan al padrón, porque como no hay padrón, no tenemos padrón.
0: Claro. Ah, por lo mismo.
1: Sí.
0: Muy bien. Votan los representantes. Ah, ya. La elección primero se realiza por colegios electorales, ¿sí?
1: Sí.
0: Muy bien.
1: Ahí los horarios no los tenemos definidos todavía. Eso están por definir, pero va a ser el 18 de junio. ¿Cómo lo hacemos? ¿Cómo lo hemos hecho antes y nos ha funcionado? Para darte un ejemplo solamente, de 8 a 10 de la mañana, votación de juntas de vecinos urbanas. De 10 a 11, vuelvo a decir que es un referencial solamente, juntas de vecinos rurales.
0: Se segmenta para que sea más organizado.
1: Se segmenta en horario el mismo día, porque tenemos que tener salas electorales distintas. Claro. Recuento de votos distintos, revisiones distintas. Entonces cada estamento tiene su sala y su horario de elección.
0: Buscando la transparencia justamente del proceso.
1: Así es.
0: Muy bien. La importante para que la gente lo tenga muy en cuenta, votan los representantes legales de las organizaciones o delegados acreditados.
1: Así es.
0: La información se difunde por canales oficiales y radios comunales. No lo olviden, la municipalidad a través de su página, sus redes sociales, va a dar la información también a través de sus medios asociados, se van a estar informando. Nada de que en la página de Pepito Pérez, nosotros informamos, la fuente viene de la municipalidad y de ahí se retransmite. También las candidaturas deben inscribirse al menos 3 días hábiles antes de la elección.
1: Sí.
0: Y también no olvidar lo de las fechas. El 18 de junio se espera que sean las elecciones como tal. Y también recordar que un mes antes se estará publicando lo que tiene que ver con el padrón. Bueno, nos informó Jessica de lo que hace concretamente el COSOP. También hay una pregunta que resuena. ¿Pueden influir en proyectos comunales?
1: Sí, por supuesto. La autoridad siempre está abierta a escuchar a las organizaciones. Eso, el COSOP es una herramienta vital para ello. Ellos, así como se conforma, el objetivo es que sea transversal en su conformación. Como tú dijiste, ellos no son político partidistas, aunque cada uno puede ejercer, pero no representa un partido político dentro del COSOC. Representa a organizaciones que tienen distintas características.
0: Claro, la gente, no importa su rol político y demás.
1: Exacto, entonces ellos representan a la sociedad civil organizada.
0: También.
1: Y en eso hay una interacción, tanto ellos aportan al municipio con sus visiones, por lo tanto sí influyen, tienen reunión directa con el alcalde, por lo tanto hay una influencia directa ahí, y el municipio también informa a través de ellos a las organizaciones de base.
0: ¿Pueden ellos solicitar consultas ciudadanas?
1: Sí.
0: Puede hacerlo el COSAP.
1: Sí.
0: También emitir opiniones, obviamente, proponer temas, representar inquietudes vecinales, Y algo que Jessica nos ha enseñado hoy y que es bien importante decirles, que mientras más organizaciones participen, más representativa será la voz de la comuna. Porque si la gente, y hay muchas personas que conforman el COSAP, que son las 17 personas que mencionaba Jessica, que es el cupo, hombre, va a haber más posibilidades de que lleguen al municipio todas las necesidades reales de cada sector de la comuna. Áreas urbanas, rurales, organizaciones deportivas, religiosas, de todo índole. Si usted es animalista, ay no, que la Fundación Pepito Pérez y esa está, y todo el cuento, pero si usted no hace visible esto y si ustedes no se interesan en ser partes de estos organismos, de este consejo comunal, entonces también, obviamente, no va a llegar la información a tiempo al municipio. Participación ciudadana y mensaje final, Jessica, quería preguntarte, ¿por qué es importante que las organizaciones se involucren? Para ti, como Jessica Campos, como secretaria municipal, con toda la experiencia que tienes, con todo el trabajo de organizaciones, con todas estas cosas, ¿qué mensaje le dirías a las personas? ¿Por qué consideras que es importante de que las organizaciones se involucren? Si ahí están escuchando a los dirigentes y demás y nunca se han interesado por el tema del COSAP, ¿qué les dirías? ¿Por qué es importante?
1: Mira, primero porque tenemos que comprender entre todos que la sociedad la conformamos todos, ¿ya? Y es importante que ninguno quede marginado ni que ninguno se automargine. Si eso lo extrapolamos a las organizaciones que representan ciertos sectores, ciertos intereses, ciertas motivaciones, es muy relevante que se mantengan vigentes, que tengan un poder de acción, porque hoy en día, tal vez mi opinión como persona no es capaz de influir en una institución, salvo que yo tenga mucha influencia, tenga claro ciertas características, pero mi opinión como persona en un grupo donde sumamos intereses, podemos hacer y hacernos ver ante las autoridades. Muchas veces nos sentimos muy marginados de la acción pública, y una forma de hacernos parte es, como dice el parte, participando, y participando mirando nuestros derechos, mirando nuestras obligaciones. Por supuesto que nos va a implicar tiempo, por supuesto que nos va a implicar compromiso, pero el compromiso que tenemos con nuestra vida y nuestro futuro, y así el futuro de nuestros hijos, de nuestro entorno, es parte de lo que podemos hacer mirando instancias de cómo influir dentro de las instituciones que trabajan en mi ambiente. Y esto es súper relevante en cómo vamos construyendo sociedad, porque es peligroso cuando somos apáticos.
0: Claro, cuando la desidia nos llega, como que no, ay, no me ha pasado a mí, entonces. Pero sí es verdad lo que menciona Jessica, y es que la comuna la hacemos todos, y si no participamos no van a haber mejoramientos de nuestros entornos, de nuestros barrios. Por ende, tenemos que pensar no en ser individualistas, sino pensar en el colectivo. Si yo estoy bien, si mis hijos están bien, si mis vecinos están bien, y así hacemos una comuna más segura y más grande. Jessica, ¿dónde la gente puede conseguir información? ¿Dónde pueden acercarse quienes tengan duda, quienes digan, quiero saber más del COSAP, quiero saber si yo puedo postular y demás? ¿Cómo lo pueden hacer?
1: Mira, hay dos instancias municipales que están preparadas para ello. Una es Mariela Cresta, de la Oficina de Organizaciones Sociales, que depende de la Dirección de Desarrollo Comunitario, que ella tiene un vínculo directo con las organizaciones sociales de la comuna, y es una oficina bastante activa. Y también pueden hacer consultas en la Oficina de Registro de Organizaciones Comunitarias, donde está Marina Freire y Maribela Niñiz, que son dos personas que están. Y también vamos a fortalecernos, también preparándonos para esto, vamos a procurar fortalecer a la Oficina de Comunidades Indígenas, la Oficina de Asuntos Indígenas, perdón, también para que apoyemos entre todas las organizaciones de base que quieran. Entonces, estamos empezando recién con la difusión, así que este es el primer hito de difusión. Tenemos el reglamento nuevo aprobado desde ayer, así que estamos
0: fresquitos
1: y tenemos un mes de difusión, pero queremos que nos resulte bien y que podamos lograr mayor participación ciudadana. Y yo creo que ya estamos con una sociedad que está más, ¿cómo se llama? Más prendida, por decirlo así, en relación a cómo ejerzo mis derechos y qué claro más puedo hacer por mi comuna.
0: Tiene mayor interés en el colectivo. Esta vez no es un mensaje para las organizaciones, no es un mensaje para las comunidades, esta vez es un mensaje para los dirigentes, para las personas que están ahí. Por ejemplo, yo les diría, si usted es dirigente es porque la gente confía en ustedes. Y qué bonito sería que usted quiera hacer un puente que realmente le retribuya eso a la gente que confía en usted, que se postule y demás. ¿Cuál sería el mensaje que tú le dirías al dirigente ahora que como que le suena y dice, pero qué hago yo en el COSOP? Lo que hablábamos por interno, que mucha gente dice, pero eso lo reunirme con el alcalde, ir a hablar y todo eso, pero no le toman el peso al impacto y a la trascendencia que tiene. ¿Qué le dirías tú al dirigente que no sabe si lanzarse, postularse o no?
1: Mira, en relación a los dirigentes, señalarles que esta es una oportunidad como dirigente. ¿Y oportunidad para qué? Me podrían decir, si nosotros trabajamos gratis, si nuestro trabajo es de repente ingrato. Claro. Es una oportunidad porque no saben el crecimiento personal que conlleva el conocer cómo funciona la municipalidad, el conocer cómo funciona la institucionalidad pública, el estar ahí cuando se debaten los temas, el conocer de primera fuente cuáles son los planes que tiene el municipio en relación a la cultura, cuál es el plan que tiene el municipio en relación al desarrollo, qué es lo que se quiere hacer en la comuna, qué es la cuenta pública, cómo rinde la autoridad. La verdad es que es crecimiento. No sé, tal vez no se vea porque es intangible. Claro. Pero normalmente el crecimiento o el desarrollo humano es intangible. Por lo tanto, el que lo ve como una oportunidad, como dirigente, es un crecimiento, uno, personal, y dos, como dirigente, el establecer las relaciones, le da mayor facilidad a su gestión. Nosotros lo hemos visto con la escuela de dirigente. El dirigente que empieza la escuela es uno y el que termina en otro, y la transformación que hay en el proceso de aprendizaje de los dirigentes es muy grande. Son más efectivos, son más seguros de sí mismos. El compartir con otras redes de dirigentes y ver que hay problemas comunes, hay temáticas comunes y hay otros que resolvieron ciertos temas que uno no puede resolver, en todo ámbito de cosas es un crecimiento. Así que yo los invito y les diría que, aunque estén en duda, el que se atreve siempre gana.
0: Así es, ahí tienen la información. No lo olviden, el COSOP es una herramienta de participación real. La comunidad organizada también puede aportar mucho al desarrollo de nuestra comuna y además de fortalecer nuestra democracia local. Así que queremos agradecer a la secretaria municipal, Jessica Campos, que nos acompañó durante esta jornada. Agradecer también lo que hacen. Cuando uno de pronto está afuera, uno limita mucho lo que se hace y cuestiona mucho a los funcionarios municipales, como que qué hacen esto y aquello, pero una vez de pronto uno está adentro y se da cuenta que hay personas que en verdad, que es la mayoría, trabajan mucho, que tienen un vínculo muy importante con las organizaciones sociales. Lo hemos visto en la escuela de dirigentes que hablabas ahora, y es verdad, salen dirigentes muy felices y sobre todo salen con un espíritu de querer seguir aportando en sus comunidades, en sus agrupaciones, en sus organizaciones, y yo creo que es porque se está haciendo el trabajo bien, Jessica. Así que te agradecemos mucho que estés acá, te agradecemos mucho también el rol que tienes y el trabajo de todo tu equipo, que es bien en pro de la comunidad.
1: Bueno, muchas gracias a ti y a todos los que nos están escuchando. Que tengan un buen fin de semana.
0: Sí, exactamente. Buen fin de semana para todos. Agradecemos a los medios asociados y nos vemos el próximo viernes en otro espacio de la Ilustre Municipalidad de Cañete. Chau, chau.
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5: Son las 12 del mediodía y 58 minutos.

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1: Sabremos de la votación del proyecto de reconstrucción nacional. Fue aprobada la idea de legislar en tensa discusión. Abren procesos de postulación para aire acondicionado y estufas a pellet en 6 zonas urbanas del país. Arriendo a precio justo. En minutos te contamos los requisitos y cómo funciona el programa.
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1: Hola, ¿cómo están? Les saluda Francisca Cárdenas, conductora de CNN Chile, y les doy la bienvenida a esta nueva edición de noticias junto a Radios Regionales. Vamos a la sede del Congreso Nacional en Santiago, donde Ivo Goit nos comenta cómo se dio la votación del proyecto de reconstrucción en la Comisión de Hacienda. ¿Qué tal, Ivo? ¿Cómo estás?
2: Desde las 9 de la mañana y hasta las 13 de la tarde, la Comisión de Hacienda sesionó el día de hoy en el ex Congreso y finalmente se aprobó en general el plan de reconstrucción impulsado por el Ejecutivo, anotando así un triunfo el gobierno del presidente José Antonio Kast. 8 votos a favor, 4 en contra y una abstención, la de la diputada Sandra Parisi del Partido de la Gente, una iniciativa que ahora deberá ser votada en particular en la misma instancia y también en las comisiones de trabajo y medio ambiente durante la próxima semana. Además, al finalizar esta sesión se fijó un plazo para presentar indicaciones hasta el lunes al mediodía. Posteriormente los artículos deberán pasar, como les digo, en las comisiones de trabajo y medio ambiente, y la abstención de la diputada Sandra Parisi se da luego de que desde la bancada del Partido de la Gente el día de ayer acusaran al Ejecutivo de romper el acuerdo establecido de manera paralela tramitar un proyecto que pudiese devolver el IVA a los medicamentos y a los pañales. El gobierno hizo una propuesta de proyecto que no gustó en el Partido de la Gente y el día de hoy decidieron romper ese acuerdo. Pero durante la mañana de hoy en Teatino 120 en el Ministerio de Hacienda, Franco Parisi se reunió con el ministro Jorge Quirós y dicen hay buenas sensaciones de esa reunión para volver a alcanzar un acuerdo previo a la votación en la sala que se prevé para la semana del 18 de mayo. Una discusión que estuvo áspera, sobre todo con las intervenciones del diputado del Frente Amplio Jorge Brito, interpelando al ministro Jorge Quirós, también de Boris Barrera, diputado del Partido Comunista, interpelando directamente al ministro, mientras que desde el oficialismo se cuadraron y los 8 votos estuvieron, no había dudas de que esto se iba a aprobar, al menos acá la idea de legislar en la Comisión de Hacienda. Pasemos a escuchar al ministro Jorge Quirós una vez finalizada en la Comisión de Hacienda y aprobado en general entonces en esta instancia la idea de legislar el plan de reconstrucción nacional.
3: Bueno, es un muy buen punto de partida, es una mayoría muy sólida que esperamos que se vaya ampliando en el transcurso de la discusión de este proyecto a medida que vamos viendo ya los artículos en detalle. Pero es un excelente punto de partida, es un gran mensaje para los chilenos y chilenas, un mensaje de esperanza de que avancemos rápido con este proyecto y devolvamos pronto a Chile la esperanza en el progreso.
4: ¿Los supuestos errores que hay en el informe financiero se van a subsanar?
3: No, no hay mayores errores en el informe financiero en absoluto. Más importante es la coincidencia maciza entre el Consejo Fiscal Autónomo y nuestro planteamiento.
2: Además, el día de hoy, Jorge Quirós se hizo noticia por su presentación en Clape Sucé, donde habló de la posibilidad de desdramatizar el hecho de que no se aprobara este plan de reconstrucción y además indicar que vía decretos también se podía sacar adelante parte al menos de esta legislación, algo que causó extrañeza en los diputados, algunos incluso tildando que estas son malas prácticas en política. Así entonces, la próxima semana continuará la tramitación en particular en la Comisión de Hacienda del Plan de Reconstrucción. El plazo para las indicaciones entonces es hasta el mismo día lunes y posteriormente su tramitación continuará en las comisiones de Medio Ambiente y Trabajo para que la semana del 18 de mayo, eso es lo que espera el Ejecutivo en sus planes, sea votado en la sala de la Cámara de Diputados en general y en particular antes de la primera cuenta pública del presidente José Antonio Kast.
0: Lo que le pasa a Santiago, no le pasa a Chile. No le pasa a Chile. ¿Qué pasa en Arica?
1: El Consejo Municipal de Arica aprobó un convenio con Serviu para pavimentar calles y pasajes en 16 sectores de la comuna. El Ministerio de Vivienda aportará 1.600 millones de pesos y el municipio 262 millones en el marco del programa de pavimentos participativos.
0: Pozo Almonte.
1: Autoridades coordinaron obras de emergencia en el entorno del Santuario de la Tirana para mejorar la seguridad durante la festividad religiosa 2026. Las intervenciones consideran reparaciones en calles y aceras deterioradas, buscando evitar accidentes entre bailarines, vecinos y peregrinos que llegan al poblado.
0: Frutillar.
1: El municipio de Frutillar avanzó en el plan de erradicación del campamento La Toma, donde actualmente existen 101 viviendas. Autoridades informaron que 37 familias podrían acceder a subsidios habitacionales y otras optar a apoyo de arriendo mediante acompañamiento coordinado con Serviu y EFE.
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1: El programa Arriendo a Precio Justo permite a beneficiarios del subsidio de arriendo acceder a viviendas del Serviu pagando un monto que no supere el 25% de sus ingresos familiares. Camila Morandé nos cuenta más en el siguiente informe.
5: El programa Arriendo a Precio Justo abrió una convocatoria destinada a personas que cuentan con el subsidio de arriendo vigente y que aún no han activado su primer contrato. La iniciativa está dirigida a grupos familiares de 2 a 4 integrantes, considerando que las viviendas disponibles tienen 2 dormitorios. Uno de los principales beneficios es que las familias pagarán un arriendo que no superará el 25% de sus ingresos mensuales. Además, no deberán cancelar gastos comunes, ya que estos costos serán asumidos por el Serviu. Según el organismo, la duración del beneficio dependerá del subsidio que posea cada familia, y podría extenderse hasta 8 años. Entre los requisitos se considera estar inscrito en el Registro Social de Hogares, contar con un núcleo familiar, acreditar un ahorro mínimo cercano a las 5 UF y no ser propietario de otra vivienda. Desde el Serviu indicaron que ya fueron publicados los resultados del primer llamado de este año y recomendaron mantenerse atentos a los canales oficiales para futuras convocatorias.
1: La presidenta del Senado, Paulina Núñez, y el senador Andrés Lonton valoraron la aprobación en general del proyecto que sanciona el ingreso irregular por pasos no habilitados, iniciativa que continuará su discusión en particular. El informe es de María Belén Araya.
6: La Sala del Senado aprobó en general el proyecto de ley que busca tipificar como delito el ingreso clandestino al país por pasos no habilitados, iniciativa impulsada por el senador Andrés Lonton y que ahora continuará su tramitación en la Comisión de Gobierno. La presidenta del Senado, Paulina Núñez, valoró el avance de la iniciativa y sostuvo que Chile necesita una migración ordenada, regular y segura.
7: Ayer me preocupé como presidenta del Senado de que este proyecto no se siguiera postergando. Me pareció vital, además, que tuviéramos una reunión de comité y nos reuniéramos con los jefes de cada bancada en el Senado para poder conocer de antemano cuál es la idea del Ejecutivo a propósito de las indicaciones. Tenemos un plazo ahora para poder modificar o mejorar o corregir el proyecto y que este se transforme no solamente en una buena iniciativa, sino que en algo que se pueda ejecutar.
6: El proyecto apunta a fortalecer el control fronterizo y establecer sanciones frente al ingreso irregular al territorio nacional en medio del debate sobre migración y seguridad, especialmente en la zona norte del país. Al respecto, el senador Andrés Lonton señaló que el proyecto responde al escenario del descontrol fronterizo.
8: A pesar de la izquierda, sacamos adelante en general nuestro proyecto de ley que tipifica como delito el ingreso ilegal a nuestro país por las fronteras, particularmente en el norte de nuestro país, donde hemos tenido un desborde que no solamente ha incrementado la delincuencia en nuestro país, sino que ha generado un desorden evidente ante la falta de acción del Estado y de migrantes que se sienten con el derecho a ingresar a nuestro país sin ningún tipo de control.
6: Desde el Senado explicaron que la próxima etapa permitirá revisar indicaciones y perfeccionar el articulado, incluyendo eventuales aspectos técnicos o constitucionales, manteniendo el foco en reforzar la seguridad y el control migratorio.
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1: El Ministerio del Medio Ambiente abrió nuevas convocatorias para el programa de recambio de calefactores, dirigido a habitantes de Osorno, Chillán y Chillán Viejo, sumándose a las comunas de Valdivia, Temuco y Padre Las Casas, buscando así incentivar la transición hacia métodos de calefacción más limpios y eficientes. Esto permitirá a las familias beneficiadas sustituir sus antiguos calefactores a leña por sistemas de aire acondicionado o estufas a pellet, buscando disminuir los índices de contaminación atmosférica producidos y mejorando la calidad del aire en las zonas urbanas. Para postular, se deben cumplir con los requisitos fundamentales como ser propietarios del artefacto a leña que será reemplazado, el que debe estar instalado y operativo en la vivienda. Además, es obligatorio hacer entrega del equipo antiguo al ministerio para su posterior destrucción. Los plazos de postulación varían según la localidad. En Temuco y Padre Las Casas, el proceso cierra el 12 de mayo. En Valdivia, el 25 de mayo, mientras que para Chillán y Chillán Viejo se extiende hasta el 2 de junio. En Osorno, en tanto, el plazo se extiende hasta el 4 de junio. Los trámites pueden realizarse de manera presencial en las respectivas seremis del medio ambiente o a través del sitio web oficial del programa. En ciertos casos, los seleccionados deberán realizar un copago según lo establecido en las bases. Llegamos al final del resumen informativo. Nos volvemos a encontrar mañana con más informaciones. Que estén muy bien. Hasta pronto.
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2: Hola, hola. Buenas, buenas, buenas, buenas, buenas, buenas, buenas, buenas, buenas, buenas tardes para todos nuestros auditores y auditoras que están en la sintonía de la radio.

Las 2 de la tarde con 21 minutos. 2 de la tarde con 21 minutos. Sean todos bienvenidos acá a Zumbale Radio a través de la 90.7 FM día viernes. Oye, por fin es viernes. ¿Qué fin de semana tenemos para en esta jornada? Tenemos el Día de la Mamita para el día domingo. Hoy día programón que tenemos acá en la Zumbale Radio. Oye, para todos los que se vienen recién conectando a nuestra sintonía, por supuesto, que sean todos cordial, pero cordialmente bienvenidos a este día viernes, último día laboral para muchos, y saludamos también a aquellos que ya estaban en la sintonía con la buena música de nuestra emisora. Saludos para la comuna de Tirúa, Contulmo, Los Álamos, Lebu, Curan, Ilagüe y Arauco. Para Chile y el mundo, en el www.zumbaleradio.cl. Y no te olvides que tenemos nuestra aplicación móvil, también totalmente gratuita, para que la descargues y nos tengas ahí en tu teléfono celular, en donde quiera que te encuentres. Día viernes, hoy día 8 de mayo de este año 2026, las 2 de la tarde con 23 minutos. Pablito Andrés en los controles, hasta las 18 horas, 6 de la tarde, estamos juntitos, así a... Hoy día vamos a bailar pegaditos, como dice Sergio Dalma. Porque bailar de lejos no es bailar.

Hoy tenemos nuestro WhatsApp totalmente disponible a través del más 569-82-32-54-31. Más 569-82-34-54-31. Envíanos tu audio de dónde nos estás sintonizando a esta hora de la tarde. Mira que nosotros ponemos la música. Y una chela, ¿por qué no?

0: por ahí saludamos a la Feñita. ¿Cómo estáis, Fernandita? Dice, hola, Pablito, ¿cómo estás? Que tengas una excelente tarde y un lindo fin de semana. Con harta energía te veo hoy día. ¿Y por dónde me está viendo usted? ¿Cómo me está sintiendo?
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0: Estamos ya presto para entonces celebrar este fin de semana especial, Hoy día, Día de la Mamita, los festejamos junto a todos los auditores y auditoras que están en la sintonía de la Zumbale.
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0: Do you, do you. Y hablando de gente especial, nos saluda el Bibi. ¿Cómo estáis, Bibi?
4: Buenas noches, Pablito.
0: Buenas, Bibi.
4: ¿Cómo estás? Espero que esté bien. ¿Cómo cambia la cuestión cuando uno lo tienen? Del labio, para no decir la jeta. Como lo tienen agarradito, está llegando hasta tarde ahora. No,
0: ¿qué,
4: aquí cambia la cuestión?
0: ¿Qué pasa, Bibi?
4: Ya, para no decir mangoneito. Espero que esté bien, mi cabrito lindo, cuando era guagua. Cuídese, un abrazo, un saludo para todos los auditores.
0: Eso se llama envidia, Bibi, ¿eh? Esa es la pura y santa envidia, Bibi.

0: Saludos para la Carlita. ¿Cómo estáis, Carlita? Carlita, dice el Pablito. ¿Cómo estás? Me gustaría escuchar un tema de Zúmbale Primo, el que tú quieras. Que tengas una linda tarde igualmente para ti, Carlita. Hola, Carlita.
1: Aquí no se cura.
0: Nos saluda este día viernes. Saludos pues, chiquillos, chiquillas lindas. Último día laboral para muchos. Tenemos un día nublado pero con rayos de sol asomándose, ¿eh? Al menos vamos a tener un fin de semana soleado. ¿Quién está por ahí? Bilú, bilú, bilú.
2: Hola, hola, Bilú. Es viernes.
0: Es viernes. Y mi cuerpo lo sabe. Hoy día canta la Bilú, ¿o no? Sí, hoy día canta.

¿qué tal, tío Víctor? Dice, buenas tardes, Pablito. Espero que tengas una excelente tarde. Sí, dice... Si Dios quiere, bendiciones, dice el tío Víctor, que está en la sintonía de la radio hasta ahora también. Oh, hola, tío Víctor.

0: Lucía, canta la Bilú, ¿o no?
1: No puedo, Bilú.
0: No.
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0: No. Puras excusas, Bilú.
2: Hola, Pablito Andrés. ¿Cómo está mi locutor número uno? Está lleno de energía. Eso está bien.
0: Eso está bien, pues. Ahí estaba la señorita Ale, que hoy día, oye, sí, un día muy, pero muy especial, porque está cumpliendo añito la cita Ale hoy día. Nuestra chica superpoderosa número uno, en este día 8 de mayo, está de cumpleaños. Lo bueno que le tocó poca pega hoy día. Así que le enviamos un saludito enorme a nuestra chica superpoderosa, la señorita Alejandra, la cita Ale. La voz más sexy de esta radio, ¿ah? ¿Eh? Así que todo este programito va dedicado para la cita.

0: dedicado, por supuesto, a nuestra citable que hoy día está cumpliendo añitos. Así que aquí está esta canción que yo sé que le gusta mucho, ¿ah?
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0: Y nos vamos con esta coquilla.

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1: Ahí comenzamos con toda la música junto a Coqueta de Heredero, ¿eh? Tremendo temita hasta ahora de la tarde con... Concept, me dicen, ¿para quién tienes ella? Esta Bilú, Bilú. Algo le falta a la Bilú para que afine la garganta hoy día. Y nos puede cantar un temita en el karaoke que tenemos, ¿ah? Sí, pues. Y por acá saludamos también a quien tenemos en línea, a la señora Carmen. ¿Cómo está? Saludos para Milipilla. Hola Pablito, ¿cómo estás? Saludos a todos. Por fin es viernes, dice. Ah, quiero un temita de los rebeldes. Cualquier. A ver, dice. Ah, de los rehenes, de los rehenes. No me puse los lentes y de. Ah, ¿cuál hijo quieres más? Dice.

un saludo a la señorita Ale, que tenga un bendecido día, que lo pase muy bien, gracias. Nos dice ahí la señora Carmencita de Melipilla. Le enviamos un saludito, por supuesto, entre todos ahí a la cita Ale hoy día, pues. Con el Chiquitriquis

0: Muchas gracias, Pablito, por tus palabras. Mi corazón está llenito de alegría en este día.
1: Eso es bueno. Me parece muy bien, pues. Por ahí la vi que estaba bien acompañadita y pasándonos bien ahí, ¿eh? A pesar de tanto trabajo, siempre hay un espacio para compartir ahí con la gente que se estima. Bien endulzada la vi, oiga. Y me encanta que esté bien.
0: ¿Con baile chiquitriqui del locutor número uno?
1: Sí, no? Pues por supuesto que sí.
0: Muchas gracias por el saludo de la ciudad Carmen de Milipilla.
1: Somos toda una familia, pues todos nos celebramos cuando estemos de cumpleaños. Hay que hacer. Nosotros tenemos un carrete pendiente ahí con la

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porque estamos en el viernes de fiesta. Super fin de semana, ya lo vivimos acá en la 90.7 FM Zúmbale Radio.

0: No te olvides que tenemos nuestro WhatsApp totalmente disponible para que envíes tu mensaje de texto o de audio en este súper bien. Oye, buena música tenemos a esta hora de la tarde. Faltando 12 minutos para las 3, 12 para las 3. Nuestro número, ahí está, anótelo usted que no lo tiene.
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Tenemos más saluditos a esta hora de la tarde a través de nuestro WhatsApp. Dice, hola, buenas tardes, quisiera enviar un saludo para el sector de Tucapel, Alto Paradero 8. Saludos a Lorena Sáez, Marcelo Fernández, más conocido como el tío Chelo. A don José Garrido, Guillermo y Henry, amigos peruanos que se encuentran full a full, pega los muchachos, están full pega los muchachos, ¿por qué peruanos? Son del Perú, carajo. Ahí me dicen con un temita del Llanero de Ñuble, así que ahí lo estamos saludando a los chicos ahí que están trabajando metal y chamba hoy día en el sector de Tucapel Alto. Buenísimo, chiquillo, gracias por estar en la sintonía de la...

Nuestra amiga de número terminado en 9386 dice: hola, saludos desde Cayo Cupil. Envíanos tu nombre, amiga, para agregarte a la familia de Zumbale Radio acá en el WhatsApp. Y si hablamos de hombres trabajadores, por ahí está Marquitos Echeverría también. Saludos para mi gran amigo Marquitos.

¿A quién más tenemos por ahí? Mari, ¿cómo estáis, Mari Montero? Tanto tiempo, chica. Oye, tantos bailes sin verte, María. Hola, Pablito Andrés. ¿Me podrías poner el tema Tu Cárcel, dedicada a mi nieta Danae? Saludos para Danae. Y saludos para la Mari Montero, pues.

Ahí está la sintonía vía online, nuestro amigo Pablito Millabura. Saludos para Pablito Andrés Millabur, mi toco. Gran amigo también, le enviamos saluditos siempre conectado al ritmo de la Zumbale Radio.

Y junto a la música de los éxitos tropicales, aún nos vamos a una pequeña pausa comercial, la primera de esta tarde, pero continuaremos en un ratito más y unos par de minutitos para continuar con esta fiesta de día viernes. Fin de semana en Zúmbale Radio. Zúmbale Radio. Hoy día celebrando con todo el cumpleaños de la señorita Alea.

0: por acá se reporta otra chica superpoderosa, la señorita Ivonne. Dice, buenas tardes, don Pablito Andrés, ¿cómo está? Muy, pero muy bien, señorita Ivonne. Hoy es un día muy especial, ya que cumple años la chica superpoderosa número uno. La number one. La Citadel. Un saludito para ella y espero que esté disfrutando su día. Y para las viejitas pero bonitas, ¿me podría programar Tan enamorado de Ricardo Montaner, por favor? Recuerde que hoy día las canciones se piden cantando, ¿ah?
1: Son Vale Radio te indica la hora.
2: 2:56 PM.

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2: Para todos ustedes en casa, esta canción tan linda. Qué locura fue enamorarme de ti. Dice así, mira.

exactamente las 3 de la tarde con 8 minutos, 3 de la tarde con 8 minutitos, disfrutando de la música ya de fin de semana, en esta jornada del Super Viernes. Viernes 8 de mayo 2026 en la Zúmbale.

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0: Estamos en el viernes de karaoke hoy día. Oye, todas las canciones se cantan, ¿ah?

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0: No te olvides que tenemos nuestro mensaje ahí, nuestra bandeja de mensajería a través de WhatsApp en el más 569-8232-5431. Envíanos tu mensaje de texto de audio. Te escuchamos, te leemos, Vivi.
1: Pablito, podría colocarme más rato la viejita bonita, un temita, porfa.
0: ¿Ya?
1: José Luis Perales, ¿qué pasará mañana, porfa, el temita de José Luis Perales?
0: José Luis Perales.
1: Gracias.
0: Vale, vale.
1: Pablito, y ahora va a escuchar una hora.
0: ¿Ya?
1: El de los charros, por favor, el vestido rojo de los charros, Pablito.
0: Ya no va, pues. Para eso estamos, pues, amigo Vivi, para complacer a todos nuestros auditores y auditoras que se conectan en esta tarde de día viernes, porque ya estamos en fin de semana.

0: Las 3 de la tarde con 20 minutos. 3 de la tarde con 20 minutos. A ver. ¿Hoy día es viernes?
1: ¡Sí!
0: ¿Estamos pasados las 3 de la tarde?
1: ¡Sí!
0: Entonces...
2: Y no se les olvide que los viernes después de las 3 de la tarde ni los perros toman agua, hombre.

Ya, chiquillos, estamos en el Super Viernes, ¿eh? Acá en Zumbale Radio, a través del 90.7 FM para gran parte de nuestra provincia de Arauco. Cielos nublados en nuestra comuna de Cañete, pero con algunos rayos de sol por ahí, ¿eh? Estamos celebrando el cumpleaños de la cita Ale, hoy día, ¿eh?

0: Pablito, Pablito, ahora que dijo cielo azul, después del vestido rojo, ¿podría colocar ese tema? Cielo azul, cielo nublado, no sé quién lo canta.
1: Mira.
0: Cielo de mi pensamiento, gracias.
1: No, lo querí, lo querí. ¡Oh!

el vestido rojo junto a los charros de Luchito y Rafael. También te ha pedido ahí por el Vivi que está en la sintonía de la radio. A esta hora de la tarde estamos todos. Oye, ¿qué más falta, Tato? Toda nuestra familia unida vivía a través de la radio. Pero todavía faltan varios, sí, ¿ah? Faltan varias todavía que se reporten a través de nuestro WhatsApp, que está totalmente disponible a esta hora de la tarde. No te olvides, oye, se nos vienen las viejitas pero bonitas hoy día.

dejo presente por ahí. El auditor regalón se hace presente hoy día también en esta tarde. Por acá dice Pablito, la Santa y la Diabla. Le deseamos un muy feliz cumpleaños a la cita Ale de las Chicas Superpoderosas.

0: Las 3 de la tarde con 33 minutos. Sí.
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0: Estamos en la radio de los éxitos en este día, viernes 8 de mayo de este 2026. Nos saludan por acá por el WhatsApp. ¡Hola!
1: El vivi toma pura silla, ¿no? ¿Qué va con ese whisky?
0: ¿Cómo fue eso, oiga?
1: El vivi toma pura silla, ¿no? ¿Qué va con ese whisky?
0: Oye, bien.

Ahí estaba uno de los éxitos, tantos éxitos de los machos de la cumbia. Oye, sacaron un temita nuevo, nada más y nada menos que con la voz de John Rosales, vocalista de Los Pincheiras del Sur. Y la vamos a escuchar acá en la 90.7. Esto se llama Déjame Vivir en Paz.

0: 20 minutos para las 4 de la tarde y estamos en los Machos de la Cumbia junto a John Rosales y los Pincheiras del Sur, ¿eh?
1: Aquí va una más.
0: Y nos vamos con los Bravos de Chile. Esto se llama Tu Retrato. Salud para nuestra amiga Lizette de Ponotro.

Ahí estaba también lo último de los Bravos de Chile, a tu retrato. Oye, puros éxitos acá en la Radio del Sabor en este día viernes, a través del 90.7 FM, 3 de la tarde ya con 43 minutos, 3 con 43, dándole la bienvenida a otro fin de semana más, uno más en el mes de mayo. 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

Uy, se nos pasó el tiempo volando. Oye, ya nos tenemos que ir a la pausa. Se nos vienen las viejitas pero bonitas. Oye, vamos a tener lo que hacer improvisado para el próximo bloque, ¿eh? Así que a medida que va avanzando el programa, usted me va pidiendo la canción del recuerdo que quiere escuchar en este día viernes. Oye, cantándola, eso sí, ¿eh? Aunque sea un pedo.

0: tenemos un audio ahí de nuestro amigo Cristian Martínez desde la sexta región de nuestro país. Desde Machalí nos escucha nuestro amigo.
1: Bailar de lejos no es bailar.
0: Ya, ahí tenemos la canción, ¿eh?
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0: Bailando.
1: Bailando solo.
0: Ahí la vamos a escuchar en la voz de nuestro amigo Cristian y por supuesto del gran Sergio Dalma en este viernes de karaoke. Oye, por acá tenía otro audio que me llegó delante del Ricardo Montaner en la voz de la señorita Ivona. Tenemos más canciones, tenemos audio, tenemos música romántica, tenemos las viejitas pero bonitas a la vuelta de esta pausa comercial. Oye, si usted quiere una canción de las viejitas pero bonitas, cántemela un ratito, unos 5 segundos si usted quiere, y la programamos inmediatamente en el espacio romántico que tenemos todas las tardes de 4 a 5, solamente acá en la 90.7 FM Zumbalerra.

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mejor comenzar en nuestro día romántico en esta jornada dedicada a las mamitas, por supuesto. Ahí me pidió una mamita el grupo Indio, así que le dedicamos esa canción. Comenzamos así, siendo las 4 de la tarde con 5 minutitos y, por supuesto, presentado por Oficina de Contabilidad Audicon. 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Nos presentan las viejitas pero bonitas en este día viernes, hoy día 8 de mayo de este 2026. Saludos para Carito, que nos pidió estas canciones del grupo Indio. Pablito, no puedo cantar, me dijo, pero no importa. Aquí estamos para complacer a todas las mamitas que nos pidan su canción a través de nuestro WhatsApp.

ahí estaba esta herida, herida de amor. Y como estamos en el mes de las mamitas, le enviamos un saludo a cada una de ellas que nos están escuchando y a las que están en el cielo también. Le brindamos esta hermosa canción. Aquí está el gran Juan Gabriel. Esto se llama Amor Eterno.

Las 4 de la tarde con 13 minutos. Aquí está este amor eterno, por supuesto. Oye, saludos para Glorita y para Carmencita que están en la sintonía de la radio. Ahí nos están, piden nomás sus canciones, ¿ah? Hoy día complacemos a todas las mamitas que quieran escuchar su tema favorito. Lo pueden pedir a través del más 569-82-3254-31.

Ahí estaba José Luis Rodríguez, ¿ah? Con ese temita también dedicado a las madres, a todas las mamitas que están en la sintonía de la radio, por supuesto. 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
1: Hola, soy Pablito Andrés y quiero enviar un gran saludo para todas las mamitas que sintonizan Zúmbale Radio, especialmente a la mía y por supuesto a todas las que nos hacen crecer como equipo de trabajo en este mes de mayo. Un gran saludo para todas las mamitas y muchas gracias por sintonizar Zúmbale Radio a través del 90.7 FM. ¡Feliz día, mamitas!
2: Hola, ¿qué tal? ¿Cómo están? Les habla Arturo Cortés con Todo Sino Pa' Qué. Quiero desearle a todas las mamitas de Zúmbale Radio que este domingo 10 de mayo lo pasen súper bien, que las regaloneen harto en su día. Feliz día, mamá.
3: Bueno, mi nombre es Manuel Miranda, el Ser Manolo. Quiero mandarle un cordial saludo a todas las mamitas para este fin de semana, domingo 10 de mayo, Día de la Madre. Que lo pasen bonito junto a sus familias, sus hijos y a todos ser queridos. Gracias.

todos los que estén celebrando ese día junto a todas las mamitas. Mañana, Jerónimo Aguayo en el matinal, como siempre, y a las 14 horas, la señorita Angie, pues. Patito Escobar también estará animando la tarde del día sábado. Así que hoy día, como es el último día que estoy en esta semanita, le enviamos cariñosos saludos a todas las mamitas que están sintonizando la radio, que son un punto muy, pero muy importante en nuestra sintonía. Gracias a ellas tienen un punto o un pedazo enorme del trofeo que nos trajimos de Santiago por ser una de las radios más emblemáticas y significativas también acá en nuestra octava región. Así que gracias a ellas, que son las que se levantan bien tempranito, a las que arreglan a los chiquillos, le hacen el desayuno, le preparan la colación, le luchan los zapatos, que le planchan la ropita, tienen que tener almuerzo todos los días, y el injusto que a veces se pone medio estúpido, pero ahí están firmes nuestras lindas mujeres, así que le enviamos cariñoso saludo en este día viernes 8 de mayo a todas las mamitas de Zumbale Radio. Problemas y angustias que son de la gente mayor. 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
1: Qué linda esa canción, ¿eh? Del gran Roberto Carlos a su mamita Laura. Ya, chiquillos, ahí están las canciones que me habían solicitado a través de nuestro WhatsApp, algunas que también estaban dedicadas a las mamitas. Ahora tenemos el bonus track. Hoy nos quedan 20 minutos de bonus track, así que hoy nos vamos con las canciones que nos habían pedido cantando también, para que no se nos queden ahí en colación. Aquí está nuestro amigo Cristian Martínez, de allá desde Machalía, desde Rancagua, sexta región de nuestro país. Nos cantó un temita.
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1: ¡No te mandaste, Cristian! Y nos vamos ya con los bonus tracks de este día viernes, los últimos temitas de las viejitas pero bonitas. Ahí está Sergio Dalma con este Bailar Pegados Karaoke.

Oye, tenemos dos cupos de canciones. Si usted quiere que pongamos su canción de las viejitas, pero bonitas, cántelo un poquitito, ¿eh? Unos 5 o 6 segundos por ahí. No, no tanto.

Ahí estaba Sergio Dalma con esta tremenda canción, Bailar Pegados, en la voz, por supuesto, de nuestro amigo Cristian de Machalí, Rancagua presente. Hoy sacando la cara por las mujeres también. Tenemos acá un artista, ¿eh? Ella nos pidió una canción de Ricardo Montaner, en la voz de la cita Ivonne.

Ah, no, que aquí tenemos artista acá en la radio, ¿ah? Y cantando nos pidió este hermoso tema entonces de Ricardo Montaner. Muchas gracias, señorita Ivona.

Ahí estaba Ricardo Montaner, tan enamorados en Las Viejitas Pero Bonitas. Estamos llegando casi al final de nuestra programación musical. Hoy día especial para las mamitas, con saludo incluido de todo nuestro equipo de trabajo, también para aquellas que hacen posible también que Zumba la Radio hoy sea la número uno acá en el sur de Chile. ¿Y cómo regalonearlas de una forma distinta, se preguntará usted? 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

0: Tenemos ya los últimos audios de este día viernes. Por acá está Don Narciso. ¿Cómo está Don Narciso? ¿Tanto tiempo?
1: Pablito Andrés, buenas tardes.
0: Buenas tardes.
1: Junto con saludarte.
0: Bueno.
1: Te deseo lo mejor de la vida. Bendiciones. Eres un as de la radio. Necesito, por favor, un gran favor para Román, para la Viejitas Pero Bonitas. Por favor, necesito que me coloques un tema de Emilio José, por favor.
0: ¿Ya?
1: Mi barca, si eres tan amable, ¿ya? Hola, te pasaste, ¿no? La música bonita. Venía de camino para acá, para Cañete, para Winco, perdón. Y Grupo Indio, compadre. ¿Qué recuerdos? ¿Qué recuerdos?
0: ¿A le gustaron los recuerdos ahí con él?
1: Bonito. Puta, te pasaste.
0: En el Grupo Indio, pues. Ahí le gustó la música del Grupo Indio Don Narciso y nos pidió justamente un temita de Emilio José. Así que nos vamos con este tema ya, terminando Las Viejitas Pero Bonitas, y luego se nos viene todo el bailable de fin de semana.

0: boca.
1: Ahí estaba mi barca junto a Emilio José para nuestro amigo Narciso. Oh, chiquillo, no voy a alcanzar a colocar todas las canciones porque hoy día, como tuvimos el especial Día de la Mamita, pero vamos a tratar de poner dos temitas, este y otro más, para ya despedir a las viejitas pero bonitas de este día viernes. Para nuestra amiga Lizeth, aquí está el gran David Bisbal. Esto se llama Dígale. No.

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0: con esta canción de la gran Ana Gabriel para Quibico, sí, como una de Tiruba, nos vamos a la pausa. Volvemos con el bailable de fin de semana, así que usted no se despegue de nuestra sintonía, porque aún tenemos programa y mucho, ¿ah? Somos Zúmbale Radio.
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2: 5 de la tarde y 2 minutos.

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Estamos de vuelta. 5 de la tarde con 12 minutos, 5 con 12. En este día viernes, hoy día 8 de mayo de este 2026. Después de haber disfrutado de las canciones románticas junto a las viejitas pero bonitas, hoy día especial día de la mamita. Ya nos metimos con todo, ¿ah? En el bailable.

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0: Estamos leyendo los últimos saluditos. Entramos a la última horita de programa. Nos queda, ¿cuánto? 40 minutos de programa todavía, chiquillos. Recuerde que tenemos programación en vivo hasta las 18 horas, 6 de la tarde.
1: Ok.
0: Ok.
1: Continuamos, continuamos, continuamos.
0: ¿Continuamos o no?

0: Tenemos aquí en Don José Padilla. ¿Cómo está, amigo mío? Saludamos a Don José Padilla. Dice, buenas tardes, Pablito. Espero que estés bien. Podría saludar a mi hija Antonia, que hoy cumple 12 añitos. Decirle que la quiero mucho, porfa. Y una canción igual de las que elijan nomás, ¿ah? ¿Eh? Así que le enviamos saluditos a Antonia. Qué lindo nombre, Antonia. Si es que alguien puede... Está cumpliendo 12 añitos hoy día, 8 de mayo. Qué bien. Le enviamos saluditos a la Antonia. Muchas gracias por estar en la sintonía de la radio.
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0: Recuerden que hoy día le estamos celebrando también el cumpleaños a la cita Ale, nuestra chica superpoderosa. Y en este día viene, está cumpliendo añitos. Me han saludado harto aquí por el WhatsApp, ¿eh?

Ahí está la señora Carmen. ¿Cómo está, señora Carmen? Dice Pablito, me gustaría escuchar a los llaneros de la frontera, El Hijo Ingrato, por favor. Bueno. Oye, tenemos chip libre para esta tarde, ¿ah? ¿Eh? Ponga la canción que usted quiera nomás, ¿ah? ¿Eh?

0: Ahí estaban los peregrinos del amor también sonando en esta tarde bailable de Zúmbale Radio. Hasta las 18 horas tenemos programación de la mejora. Somos simplemente la número uno. Y hoy día es viernes. Hoy día son después de las 3 de la tarde. Ay, ay, ay, ¿y qué pasa los viernes después de las 3 de la tarde?
1: Y no se les olvide que los viernes después de las 3 de la tarde ni los perros toman agua, hombre.

0: las 5 de la tarde con 20 minutos. 5 de la tarde con 20 minutos. Hola, Zúmbale Radio.
1: Hola, Pablito, buenas tardes.
0: Buenas tardes.
1: Hola, Carlos Aguilera. A mí se me perdió recién la billetera afuera del Porvenir.
0: Ah, oh, Dios
1: sale
0: mío.
1: Con la pilla por ahí para que me avise. La plata no me interesa, que la plata no se recupera.
0: Ah, claro.
1: Pero tengo mi licencia de conducir, carnet de identidad, mis cosas. Toda mi billetera completa, por favor. Si sí, puede pasar la visita para que me la devuelvan. Carlos Aguilera Flores.
0: Ya, pues, Carlito. A mí sí me importa la plata, sí, Carlito. ¿Eh? Así que si los documentos llegan aquí. Y la paso, pela. Ya, pongámosle el audio ahí al amigo que escucha siempre la radio. A ver qué le pasó.
1: Hola, Pablito, buenas tardes.
0: ¿Ya?
1: Mira, habla Carlos Aguilera. A mí se me perdió recién la billetera afuera del Porvenir.
2: ¡A mí, patio
0: no, no, son así, pues.
1: La plata no me interesa, que la plata no se recupera.
0: Ya.
1: Pero tengo mi licencia de conducir, que sí, pues. Mis cosas. Toda mi billetera completa, por favor. Si sí, puede pasar la visita para que me la devuelvan. Carlos Aguilera Flores.
0: Carlos Aguilera Flores, ¿ah? Por si alguien encontró los documentos ahí de nuestro amigo. Dice que la plata que andaba trayendo no le importa, así que los vamos al yugo y se la devolvemos después. Ahí tenemos plata para celebrar el cumpleaños de la cita, dale, pues.
3: Eso. Feliz cumpleaños a
0: ah.
3: mí, feliz cumpleaños a mí.
0: Feliz cumpleaños a usted, pues.
4: Porque continuamos con los recuerdos y este tema me mata.
5: Hola, Pablito, ¿cómo estás?
0: Hola, Angie.
5: ¿Cómo están todos los auditores de Zumbale Radio?
0: Todo aquí,
5: perdón. Saludito a la cita, Ale. Muchas sí, felicitaciones por su cumpleaños.
0: Eso. Ahí me envían saluditos, cita, Ale. La Angie, la cita de la voz sensual. Se juntaron las voces de la Zumbale, ¿ah? Sí, pues. Repitamos el saludito de la Angie por si no lo escuchó la cita, Ale.
5: Hola, Pablito, ¿cómo estás? ¿Cómo
0: aquí
5: están todos los auditores de Zumbale Radio?
0: Perdiendo las billeteras, están aquí, pues.
5: Muchas felicitaciones por su cumpleaños.
0: Ahí está el saludo, entonces. ¿Tenemos cumpleaños hoy día o no? Nuestra amiga Girasol, ¿cómo está? Dice, hola, Pablito, ¿cómo estás? Te quería pedir un temita de los machos de la cumbia, cualquiera, para escuchar. Que tengas un lindo fin de semana.
6: Cumpleaños feliz,
0: feliz te deseamos a ti. Cumpleaños, señorita Ale.
6: Que lo cumpla feliz.
0: Eso.
5: ¿Dónde va a ser?
0: ¿Dónde va a ser? Es la pregunta que nos hacemos todos, ¿ah?
3: Muchas gracias a la Angie por acordarse.
0: Sí, pues siempre. La pregunta es, ¿dónde va a ser? Yo al menos tengo una casita a la orilla del lago, no sé si sirve. No sé si servirá.
3: Pablito, ¿quién me cantó feliz cumpleaños? El auditor regalón.
0: El mismo que viste y calza, pues.

0: nos digan dónde va a ser para alcanzar el bus.
1: ¡Chú! Angie, recuerda que mañana tienes que trabajar tú acá, ¿eh? No mande nada faltando usted, ¿eh?

0: como que nos falta alguien que viva, pero a la orilla de una playa por ahí, ¿eh? Cerquita de acá, ¿sí? ¿Eh?
1: Puro talento, baby, puro talento.
0: Y la rodilla.

0: Ya, 5 de la tarde con 27 minutos. Tenemos a Super Chris por ahí. ¿Cómo está, amigo mío? ¿Quién nos cuenta?
1: Y poquito Andrés.
0: Dime.
1: En la mañana igual le mando un saludo a los hospitales.
0: Ya.
1: Tiene una voz muy linda, muy linda.
0: Pero,
1: le voy a decir que me mandó.
0: Mira, si. Si te ponía a hablar audio ahí al lado de la casa de los perros, no te entendí. No te vamos a entender ni una cosa, Martínez, ¿eh? Lo único que te escuché es que la señorita Ale tiene muy bonita voz. Eso es lo único que escuché, ¿ah? ¿Eh?

0: Muchas gracias, Laudito Regalón, por cantarme feliz cumpleaños.
1: Ya, pues ahí está. No sacará al aire, Pablito, ese audio. Ah, chuta. Mire, ¿por qué me lo dicen?
0: Muchas gracias al Super Cris por el saludo en la mañana.
1: Ah, ya.
0: Y muchas gracias a todos los que me han saludado en este día. Hicieron que fuera muy especial mi día. Mi corazón está llenito de alegría, de verdad, de verdad, de verdad.
1: ¡Qué lindo! Le falta decir una sola cosa nomás.
0: Azótame.
1: No, eso no, porque.
2: Puro talento.
1: Era.
2: No se quede duda.
3: Correcto.
1: Mi mejor compañía, su malerrae.
4: Hola, hola, rey.
1: Hola, ¿cómo estás, guachón?
4: Estoy arriba del avión.
1: Allá.
4: Voy de camino a Conce.
1: Entonces.
4: Y de ahí me tomo un bus.
1: ¿Ya?
4: Geltres. Me lleve a Cañete.
1: ¿Ya?
4: Llego golpeando con los pies.
1: ¿Ya?
4: Pero tengo, me falta algo, un detalle. ¿Dónde es el cumpleaños?
1: ¡Chu!
4: ¿Ya? No sé si es en Cañete o va a ser en Quidico.
1: No, ahí estamos, ahí estamos. ¿Ah?
4: Señorita.
1: Mira, nos quedan 20 minutos no sé. Todavía. ¿Eh? Nos quedan 20 minutos para decidir dónde va a ser el cumpleaños de la cita, Ale. El buen muchacho ya viene en camino ya.
0: Zumbale Radio, mi mejor compañía.
1: Ay, sí.

dicen, Pablito, venga para que Vico nomás, total, la playa es harto grande, me dicen para allá. Oye, pero si uno iría con carpa para que Vico, pero el viento es tan fuerte, oh. La última vez que fui a animar a Quidico, ¿dónde me tiró el viento? Oh.

0: El Hotel Valle de Cañete no más compita, anima en esta fiesta también de fin de semana, día viernes, hoy día 8 de mayo. Faltan 25 y nos vamos, 25 y nos vamos. 25, 25, 25 y nos vamos. Y nos reencontramos el día lunes, si Dios quiere, a partir de las 14 horas, acá en tu radio. Oye, saludamos a todas las mamitas, reitero el saludo para todas las mamitas, ya que no voy a estar al aire en estos dos días. Pero sí estarán mis compañeros, ¿eh? Se nos viene Arturito Cortés a las 6 de la tarde con Todo Sino Pa' Qué. Mañana, bien tempranito, Jerónimo Aguayo. También nuestra amiga Angie, que tiene que estar sí o sí mañana a partir de las 2 de la tarde. Luego Batito Escobar a partir de las 6. Y el día domingo tendremos, por supuesto, el programa evangélico en la voz de don José Macheo. Y a las 15 horas, chiquillos, se nos viene don Manolo Pisto. O sea, don Manolo, el charro Manolo. Se nos viene con el programa especial del Día de la Mamita. Don Manuel Miranda dejó la pistola cargadita para el domingo, don Manuel, por si acaso, ¿eh?
1: Quiero un temita musical de Un Rancho a Otro, de Vicente Fernández, porfis.
0: Mitch, bueno, De Un Rancho a Otro, del Vicente.
2: Y de la séptima, guacho.
3: Que le dijera a la señorita Ale que me mandara un saludo, pero ella me lo mandó. Qué bacán.
0: Sí.
3: Gracias, señorita Ale. Su voz es muy linda, oiga. A mí me alegra el día.
0: Lo querí. ¡Oh! Hoy la cita Ale. Arrasando, ¿eh? Oye, pero los regalos no llegan nunca, po. ¿Dónde están las transferencias para que la hagan más feliz todavía? ¡Qué chocolate aquí! ¡Qué flores! ¡Qué canciones! Las transferencias son las que van. ¡Oh, no! Si

0: Imagínate tener una fiesta en tu casa o algún tipo de evento y tener esta música y la animación de Pablito Andrea. Ofrecemos servicio de animación, bautizo, matrimonio, baby shower, casamientos, puesta de argolla, despedida de soltera, por supuesto, de solteros también. Cotiza con nosotros, somos...
1: Pablito Andrés, ¿tú quieres saber si el cariño de cuántos ceros es de la billetera?
0: Sí, pues, eso es.
1: Pero con los saludos soy más que feliz.
0: Salud,
1: la
0: entonces.
1: Plata no importa.
0: Ya, salud entonces.

Ahí estaba el caballo. El caballo, nada que ver. Fue el tema pedido. El caballo, el que me pidieron después. Pero no cualquier caballo, ¿ah? ¿Eh? Ese de patas blancas. Ya se me pusieron ranchero ya.

estaba entonces el caballo de patas blancas. Saludos para nuestro amigo ahí que nos pidió ese temita a través del WhatsApp. Y para Carmencita que nos pidió el hijo ingrato. Aquí están los chaneros de la frontera sonando en Zumbale Radio. Zumbale.

0: qué lindo y a la vez triste tema tenemos ahí junto a los llaneros. Chiquillos, ya nos comenzamos a despedir. Día viernes, hoy día 8 de mayo y son ya después de las 3 de la tarde, ¿no?
1: Y no se les olvide que los viernes después de las 3 de la tarde ni los perros toman agua, hombre.

gente, que nos comenzamos a despedir. Muchas gracias por la sintonía enorme de este super viernes, hoy día especial, por supuesto, Día de la Mamita, y comenzando ya a despedir a nuestros auspiciadores también que estuvieron junto a nosotros. No te olvides que estamos juntos. 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
0: 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Me dicen, falta un chuflay para el frío. ¿Qué es lo que es? Ya, chiquillo, pero no me digan que es algo ordinario, sí, ¿ah? ¿Qué es lo que es un chuflay? ¿Qué es lo que es un chuflay? Ya me van a hacer googlear otra vez. Pablito me dicen por acá, cuídese, que tenga un lindo fin de semana y gracias por alegrarnos la tarde. Muchas gracias a ustedes por estar siempre en la conexión de Zumba la Radio.
2: Chao Pablito Andrés, hasta el lunes, que tengas un buen fin de semana.
0: Igualmente para usted, cita Ale, ¿eh? Que lo haya pasado bien en el día de su cumpleaños. Yo sé que con mucho trabajo, pero también la vi bien regaloneada por ahí. Así que tenga un lindo fin de semana junto a su hijo, junto a su familia y por supuesto

faltan solo 5 minutos nomás, chiquillos. Nos vamos, nos vamos, nos vamos. Tremendo el programa de hoy día, chiquillos. Y no se olvide que el fin de semana también se vive junto a Zumbale Radio, junto a Jerónimo Aguayo, nuestra querida Angie Rebolledo Laurie, Patito Escobar y Don Manolo Pistolón, que estará el día domingo a partir de las 3 de la tarde celebrando a todas las mamitas.

hoy día tiramos toda la carne a la parrilla en la música, en la buena música. Así que saludamos a todos los que nos acompañaron. Hoy día son muchos, chiquillos. No los voy a nombrar a todos porque terminaría ya el día lunes, todavía estaría nombrando, ¿eh? Y ya se nos viene Arturito Cortés con todo, sino para qué. En la tarde, ¿eh? De Zúmbale Radio. Hoy le damos saludito a don David. Oye, ¿cómo estáis, pues, David? Saludos para ti. Mira, como que ¿qué onda andáis metido, David? Andáis todo lleno de harina ahí.

parecen, según el chuflay, es agua ardiente con Bills, el famoso chuflay. ¿Será verdad o no? Yo lo voy a llegar a probar, ¿eh? Porque hoy día es viernes.

0: quiero saber qué pasa los viernes después de las 3 de la tarde.
1: Y no se les olvide que los viernes después de las 3 de la tarde, ni los perros toman agua, hombre.

0: las chiquillas, nos vamos. Oye, agradecido por la sintonía de esta jornada de vida viernes. Nos reencontramos, si Dios quiere, el día lunes ya a las 14 horas. Pero usted no se despegue de la sintonía de Zumba la Radio, ¿ya? Por nada del mundo. Somos la número uno, tu mejor compañía. Somos simplemente
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0: Ahí venía la música, ¿por qué no? Que si venía la... Ya, pero lo vamos a hacer de nuevo, para que suene bonito. Por acá me dicen, pregúntale a Marquito de Echeverría dónde queda el mejor chuflá. Ya. Ahora ya sé dónde queda ya. Ya, hagámoslo de nuevo, por favor, porque si no voy a quedar como ridículo acá en la radio. Tu mejor compañía, tu mejor radio es...
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0: Y nos vamos, chao, que estén bien. Saludos a todas las mamitas, que Dios me las bendiga mucho. A todos ustedes también, gracias totales. Nos vemos el lunes, si Dios quiere, chao.

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2: 6:00 p.m. 1 minuto.

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1: Hola, hola, ¿qué tal? ¿Cómo están? Muy buenas tardes. ¿Cómo va? ¿Cómo va? ¿Cómo va todo? ¿Cómo va la previa para el Día de la Madre? Oiga, qué tremendo, tremendo, tremendo, tremendo para este, ¿cuándo? El domingo se viene el Día de la Madre, ¿eh? A todas las mamitas ahí que están en sintonía esta hora de la tarde, les enviamos un cariñoso saludo, que la regaloneen harto, ¿no? Eso. Saludamos a toda nuestra gente que comienza a sintonizar la radio en el campo por ahí, a todos los chiquillos por ahí, a las chiquillas. Para usted que está solito o solita en casa, vaya ese tremendo saludo también, como siempre. Les cuento algo que les voy a acompañar hasta las 10 de la noche. Con la buena música bailable de Zúmbale Radio.
2: Eso. Ya llegó mi rey. Hola, hola.
1: Hola, hola, Pavelita. Nuestra amiga Pavelita ya ahí en sintonía, ya está con la oreja en la radio. Bueno. ¿O está escuchando con fono? ¿Ah? Saludamos a todos nuestros amigos colectiveros ahí que van rumbo en la ruta por ahí, ¿ya? A nuestros amigos ahí que van escuchando la radio del Coleto, que va rumbo a la casita a descansar. Bueno, también saludamos a aquellas personas que aún siguen chambeando a esta hora de la tarde, esperando la hora para irse a su hogar. Buena, buena, buena, buena, buena. Viernes, viernes, viernes, y esta radio lo sabe. Está, vamos en la previa. Viernes 8. Saludamos a todos los que llegan por nombre. Segundo. A todos los segundos. Hoy día están de santo. Saludamos a todas aquellas personas que hoy están de cumpleaños. Saludos a todos ustedes. Saludo para una persona que está de cumpleaños hoy día. ¿Alguien especial? ¿Sí? ¿Para mí? ¿Sí? No quiero que haya conflicto. ¡Ya! ¿Qué se teje hoy día en la radio, cabrón? ¿Qué le vamos a ponerle hoy día? A ver, les cuento que hoy nada de romántico, por favor. Nada, nada, nada, nada. Damos tea para el amor hoy día. Nada de romántico, puro reggaetón con acordeón hoy día, cumbias, de esos reggaetones antiguos, bailables puede ser también, ¿eh? Vamos a ponerle color hoy día, ¿eh? Le vamos a ponerle color a través de la 90.7. Hoy van escuchando la radio, ¿eh? A ver qué dice el video.
3: Amigos, ahí van escuchando la radio del Coleto, que va rumbo.
1: Buena, buena, buena, buena, buena, buena, buena, ahí, ahí, nos vamos escuchando. En una radio, Zúmbale Radio Cañete. Dice, buena, lloro. Buena, buena, buena, buena. Me encanta Carosi. Hola, Artur, ¿cómo va? Por fin es viernes. Yo camino a la casita feliz, feliz, feliz, feliz, feliz. Buena, Carolina, ¿cómo estamos, Carolina? ¿Todo bien? ¿Todo bien? Ahí de Santiago está escuchando nuestra gran amiga por la aplicación. ¡Olis! Hola, Susana, ¿cómo estás? Bienvenida al programa, saludo para tu madre ahí también. ¡Saludamos a Super Chris!
4: ¿Qué va, chao?
1: ¿Qué va, chao? ¿Qué va? ¿Qué? ¿Qué?
4: ¿Qué va, chao?
1: Nah.
4: ¿Cómo estáis?
1: Nah, nah, nah, no ha pasado nada. Totalmente activo el teléfono de la radio. Acá en la radio, todos los cabros y yo, activos. Pasivo, no sé. Una pincha dentro. Buena, Jordi, ¿cómo estás, amigo mío? Buena, buena, mi rey, ¿cómo andamos? Yo aquí con C. Cuéntate una pistolera, pues, Jordi, pero a color, para ir callando, mamena, que es broma. Yo ando activo, me dice Jordi. Buena, Jordi, bien, Jordi, ahí, ahí, activo, porque pasivo. ¿Quién sabe con unas pilsen adentro? ¡Hala!
4: ¿Cómo estáis?
1: No, no, Jordi. Usted siempre es mi macho, mi toro. Mi Conan. A ver, ¿dónde andas tomando esa pilsen, Jordi? ¿En el tropezón?
5: ¿En qué pub andas?
1: Hola, Lizeth. Desde Calle Cupil lo está escribiendo nuestra gran amiga Lizeth. ¿Cómo estás? ¿Cómo estáis?
4: ¿Cómo estáis?
1: Yo bien, gracias, Lizeth. Maravillosamente estupendo, regio como tú.
6: Buenas tardes, don Arturito. Quería pedirle una canción para dedicarle a todas las madres que somos madre y padre.
1: ¿Ya? Ya empezamos con eso, ya empezamos.
6: Madre que llora en silencio, por favor. Saluda a todas las mamitas que están escuchando en la radio.
1: Lleva, hay padres que también son madre también, pues. A pesar que no la dieron a luz. No me diga eso porque me siento identificado, ¿ya? Era el tiro que la madre que fueron madre, que no los padres, que la. ¿No? No sea feminista. Yo aquí con Chacal en el yugo. No me induza ese cabro, Jordi, porfa. Ese de los labios sensibles, ese cabro. Prueba algo hasta con una pastilla de alcohol pica. Por favor, no me ande induciendo al muchacho. ¿Qué me dice? Sí, hola, ¿cómo está ese cuerpo musculoso y rico? Oh. Parece que me conoce sin ropa. También quería saludar a todas las mamás de todas las mías. ¿Cuántas mamás tiene usted, Lizeth? A ver, me perdí. Me perdí. A ver, ¿qué me responde acá?
6: Oiga, tan mañoso que está. Como la pastilla.
1: ¿Cómo?
6: Toma la pastilla.
1: ¿Qué pastilla? ¿La pastilla del día después? No tomo nada yo. No tomo nada. Yo con puro roce. Pajuela. Ya, eso, cabrón. ¿Quién más está ahí? ¿Hace todo día? ¿Quién más? Estamos pasando lista a esta hora de la tarde. Estamos pasando lista ahí, para que no vengan el lunes a justificar con la apoderada. Sí, estamos pasando la lista. ¿Quién está en la sintonía de la radio? Sí. A todos los bandidos y bandidas ahí, pues.
6: Que no se tomó la pastilla. Ahí está, por eso anda con las mañas.
1: Es como cuando ustedes andan con Andrés, algo así. Hola, Cayo Cubil. Buena, Cayo Cubil. Presente hoy y siempre, Cayo Cubil. Les cuento, hoy día fui a Cayo Cubil. Fui a hacer audio al colegio. Sí. Está de aniversario el colegio, sí. No me acuerdo si son 55 o 65 años. Y eso que tomo creativo. Ya, pero ahí el saludo a los profesores, director, apoderados, alumnos. ¡Ah! Un gran saludo a las manipuladoras, pues, del colegio de Cayo Cupil. Me dijeron antes, oigan, lo escuchamos todos los días, la tardecita, me dijo, lo escucho. Y yo, me vas a reír. ¡Ah! Saludo para usted, chiquilla, que los pasen bien las tres. Contesté yo nomás. Tres conté ahí, manipuladora. Que lo pasen bien el día de las madres. Las tres, no sé si las tres eran madres. Pero si no es madre, me llama nomás. Me alcanza como para dos pensiones más, así que no hay problema. No. Todo se va en la vida. Si trabajamos los dos, mejor. Yo tengo solo una mamá. Mire. Bien ahí, Elizabeth. Hola, Erich. ¿Cómo estamos, mi gran amigo?
7: Buenas tardes, don Artur.
1: Buenas tardes.
7: ¿Cómo está usted?
1: Rico, igual que usted.
7: Espero que esté bien.
1: Ya.
7: Que tenga un buen fin de semana. Cuídese.
1: Gracias a usted igual.
7: Pórtese bien, oiga.
1: Siempre.
7: Pórtese bien.
1: Siempre,
7: con
1: siempre.
7: Su muñeco de Temu. Y gócelo. Disfrútelo.
1: Oh. Te doy el dato. Zúmbale Radio, buenas tardes, aló.
8: Hola, don Arturito.
1: Hola, señora Flor, ¿cómo está?
8: Bien, gracias. Y usted, yo estaba acostadita un rato.
1: Ya, estaba descansando.
8: Sí, me fui a acostar con un guaterito calentito en mis pies.
1: ¡Qué rico! Pues, ¿durmió algo?
8: ¿Mande?
1: ¿Durmió algo o descansó nada?
8: No, si vine a ver novela y a mirar la tele ahí un rato.
1: ¡Qué rico! Ya, pero lo importante es que ahí tiene que estar. Cuando le dé frío, tiene que irse al tiro a la camina.
8: Y solita, pues.
1: ¡Ah, eso es lo fome! Pues.
8: Así que, solterita sin arenga nomás.
1: ¿Y por qué? Ya, pero no...
8: Porque yo soy fiel a mi esposo. Muy bien. Que paz descansa.
1: Muy bien.
8: Lo amo, lo quiero, lo adoro, de todo corazón.
1: Ojalá que todos fuéramos así como usted.
8: No, yo lo quiero mucho, lo veo cada rato en la pared, en la foto, aquí junto a mis hijos, lo quiero muchísimo.
1: Ya, oiga, señora Flor, deseale que este domingo lo pase bien, ¿eh?, en el Día de las Madres.
8: Muchas gracias, don Arturito. Muchísimas gracias, esto sí que le agradezco, porque a mí que me salude una persona y que me desea algo, viera que lo agradezco, pero de corazón, porque mire, yo necesito eso. Porque yo vivo solita.
1: Sí, pues señora Flor, todos sabemos eso. Todos...
8: Es difícil vivir solita, don Arturito, no se lo doy a nadie.
1: Me imagino que sí, señora Flor, pero ahí estamos nosotros para alegrarle su día, pues, la radio.
8: Sí, pero a veces contestan delante en la mañana, no quería hablar con don Jero, no pasó nada. En delante, Paulito no trabajó con los números tampoco y...
1: Ya, pero lo que
8: y
1: pasa...
8: Y el único era usted, pues, don Arturito.
1: Ya, pero me importa, lo que pasa es que los chiquillos igual...
8: Ah, pero si también no corto. Importa, tiene toda la razón.
1: Sí,
8: que
1: nada, no ya no andemos nada con atado, ¿ya?
8: Así sí, no. Ya, mira, si es cierto, no importa. La florcita no ha dicho nada.
1: Ya, eso.
8: Borrón y cuenta nueva.
1: Le voy a dar un poema. Me gustas cuando callas porque estás como ausente.
8: Oiga, yo ayer le mandé un saludo a las madres y hoy día le quiero mandar otro saludo a todas las madrecitas. Y con una cancioncita.
1: ¿Qué canción?
8: Bueno, ayer le pedí canciones, pero con una cancioncita de...
1: ¿De quién?
8: Parece que la cantan los Cuatreros del Sur o los Tigres de Parral. Le cantó a mi madre.
1: A ver, la vamos a buscar al toque, ¿ya?
8: Sí, y ahí me da la respuesta porque quiero pedir dos canciones porque usted está hasta tarde.
1: Hoy día vamos a estar ¿sabe hasta qué hora?
8: Hasta las 10.
1: Muy bien. Aquí la pillé, le canto a mi madre los Tigres de Parral.
8: Ya, sí, porque los tigres de Parral cantan igual, por el amor a mi madre, igual la cantan los Tigres de Parral.
1: Por el amor a mi madre. Vamos a ver si
8: sí,
1: lo pillamos.
8: Pero ayer le pedí esa, ahora le canto a mi madre. Así que ayer ya saludé a las madrecitas igual ahora porque ya viene el domingo, que es el día de nuestras mamás, pues.
1: Eso, señora Flor.
8: Mamá es una sola y la mamá está aquí en el lavado, en el planchado, en la cera de pan, en cuando una está mal, dándole cariño, entregándole el apoyo. Mamá es una sola, don Arturito.
1: Igual que padre.
8: Padre pueden haber cientos,
1: no,
8: pero
1: no,
8: sin
1: no,
8: padre
1: no,
8: jamás
1: no,
8: se
1: no,
8: van
1: no,
8: a dar.
1: No. No, tiene que ser parejo para todo.
8: No,
1: porque también a mí me duele esas palabras, duele que yo también soy padre.
8: Ah, pero que usted también tiene su mamita, pues.
1: Sí, pero igual tengo mi padre, pues. ¿Ves?
8: Ya, pues.
1: Ya hay que ser parejo para todo, ¿ya?
8: Ya, oiga, y se puede, perdone y discúlpese, no, por favorcito.
1: No, ya me hizo...
8: ¿Sabe que lo quiero mucho, don Arturito?
1: Ya me echó a perder el programa.
8: No, que no le he hecho a perder. Oiga, ¿se puede otra canción?
1: Ya, ¿qué canción sería? A ver.
8: Quiero Los Amigos de Loica.
1: Ya.
8: Cartas Marcadas de Los Amigos de Loica.
1: Ya, aquí la vamos a estar buscando, Cartas Marcadas. ¿Seguro que son de Los Amigos de Loica?
8: Sí.
1: Sí, porque me sale el Liceo Guevara, los Charros, los Ruiseñores, los Mana...

0: Los manantiales llorando en las cantinas.
1: Llorando el... Ay, se me pasó ayer. Ya, acá lo pillamos al toque. Ya, señora Flores.
0: Ya, don Arturito, muchas bendiciones. Que lo pase bien, porque nos volvemos a hablar. Eso. Más tarde o mañana. Le deseo lo mejor y muchas gracias por decirme que lo pase, por desearme que lo pase bien el Día de la Madre.
1: Eso.
0: Muchas gracias y bendiciones, cariñito, gracias. Para usted. Quien le habla, la florcita, que lo quiere mucho.
1: Gracias, señora Flor. Oiga,
0: sí, con respeto, don Arturito, lo quiero mucho.
1: Yo igual. Señora Flor, le mandaron saludos el otro día.
0: ¿Ah?
1: Le mandaron saludo al otro día, el otro día. Le mando saludos a la jefa de Dideco, la señorita Claudia Hurto.
0: ¿Quién?
1: La señorita Claudia Hurto, ¿la conoce?
0: ¿Claudia cuánto?
1: Hurto.
0: No sé quién es, pero si me manda saludos ella, muchísimas gracias y bendiciones y que pase feliz Día de la Mamá también.
1: Ya, señora Flor, cuídese.
0: Ya, y muchísimas gracias.
1: Vale.
0: Agradecida, gracias, chao.
1: Ya, vamos a la música a través de la radio. 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Vamos a la música a través de la radio. 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

0: Ok, ya son las 6 de la tarde con 46 minutos. Ya, siguen llegando los WhatsApp a través de la radio. ¿Qué hizo por acá? Hola, ¿cómo está? Un saludo para los mejores locutores. Que lo pasen muy bien. Lindo día del Día del Trabajador. Bendiciones. Gracias. Gracias, gracias, páselo bien usted el día de mañana también. No me acuerdo el nombre, ponga el nombre. ¿Qué hizo por acá? A ver, tenemos audio.
1: Don Arturito, ¿sí? ¿Le podría programar la última canción?
0: Ya, ¿qué canción?
1: Por favor, al amor de mi madre, dejaré la parranda.
0: Por el amor de mi madre. Ya,

0: Ya, lo pillamos en la voz de los Llaneros de la Frontera. Hay varios más, pero es como el más mollo, creo yo, ¿no? Y acá necesitamos música molla. ¡Zúmbale, radio! ¡Buenas tardes! ¡Aló! ¡Oh! ¿Qué era tu cajaja de jauja? ¿Qué pasó?
1: Buenas tardes, don Arturito.
0: Hola, David. ¿Cómo estás?
1: Bien, ¿y usted?
0: Muy bien, gracias a Dios. ¿Y usted?
1: Allí estoy escuchándolo.
0: ¡Ah, qué rico! Me encanta, Carosi.
1: Oiga, ¿qué tenemos en estos días?
0: Bien, aquí, ahí ando en Cayo Cupilo hoy día.
1: Sí, así supe.
0: Sí, ahí andaba el buen de la música.
1: Ay, bien, bien.
0: Oiga, veo una foto acá. ¿Sí, por qué andan tan descotado?
1: Ay, pues sí. Que lo desordenamos por día, el día del estudiante, pues.
0: ¿Hoy día es el día del estudiante?
1: Sí, pues.
0: No tenía ni idea, oye.
1: Bueno, no, y no les dije ayer.
0: Ah, pero es que no me acordaba. Discúlpame, me castigo. Pa, ya.
1: Ay, ya.
0: ¿Tiene algo preparado para la madre?
1: No, ya se la entregué ella.
0: No, pero dime si tengo puros problemas, ¿no? Por último.
1: No.
0: Puro drama.
1: No, sí.
0: ¿Usted no
1: sí
0: hace problema?
1: No.
0: Usted es una bendición de hijo.
1: Sí.
0: Muy bien, David, muy bien. O si no, el palo del coyote espera marcado en el espinazo.
1: Oye, ¿qué está hablando? Después van a pensar que soy mala madre.
0: No creo. Oiga, y apuesto que está en el segundo piso.
1: No.
0: ¿No?
1: La cocina.
0: La cocina. Ya, no hablemos nada mal de la mamá entonces. Es un amor entonces.
1: Después van a decir, hoy la mamá de David es mala, anda pegándole a David.
0: Usted es piola, no la conoce nadie, así que calle.
1: Pero no comente, usted calladito
0: nomás. No, yo no comento, yo digo la verdad, ¿no? Nada. Ya, oiga, le pillé su tema musical en todo caso, ¿ah?
1: ¿Te hablan, ah?
0: Ah, y más encima es sorda.
1: ¿Te había pillado los dos temas musicales?
0: No, uno nomás. Si no es nada la señora
1: Flor. Ah, ¿sabes qué es pesado?
0: Si no es nada la señora Flor, ¿ya?
1: Oh, no. El otro día le programé esa canción y dijo que la iba a programar para el día de la... La más, sí.
0: Ya, pero...
1: Así que no me estén diciendo, anda, puro cuento del tío nomás entonces.
0: Pura falacia, dice usted.
1: Exactamente, ya.
0: Bueno, no hay que saque la palabra
1: ya,
0: de la
1: boca. Ya voy a escuchar para ir a dormir porque ya me está dando sueño. Ya.
0: Oiga, ¿cómo mujer ya joven con niño?
1: Ya, don Arturo, esté bien, cuídese.
0: Usted igual, busque a Dios.
1: Chao. Por favor, la Anita Marina se desesperará. ¿Qué pasa con usted?
0: Ya, Olguita Marina, ¿cómo estamos? ¿Todo bien? Ay, después, y me dice después que yo no le haga bullying. Mire.
1: No, yo la dejo nomás.
0: Sí, porque si yo te echan pa' afuera, ¿de qué tal?
1: No, porque después yo se lo cobro todo.
0: Ya. Si no se va para la casa del abuelo, del tata, ¿cierto?
1: No, después va para abajo, después me ve abajo, me deja también.
0: Nada, tía. No, sí te creo,
1: no,
0: te creo.
1: Están todos poniéndose de acuerdo para que me dejen más.
0: Yo creo que no vas para donde tu abuelo porque te hace trabajar el viejo.
1: Ahí estamos, ve, para que vean más fudo nosotros. Me echan la culpa a mí.
0: Ve. Yo ya lo tengo cachado ya, este cabrón. Ya. En vez de llevar un kilo de harina y hacer tortilla allá en la casa.
1: Nada, ni hago ni eso ni aquí. ¡Ay,
0: si
1: es más flojo, don Arturo!
0: Ya, David, dile a tu mamá, ándate al cuarto piso para que no hable tu mamá.
1: No, porque es que se vea de ella.
0: Ya, quédate ahí, no va al lado esto.
1: No, si este celular de ella, el mío lo tengo pagado, por eso no le he hablado.
0: ¿Qué pasó? ¿El plan? ¿Se cortó el plan, papi?
1: No, si
2: no lo pagó. No.
1: ¡Calla! ¡Cállate!
0: Hoy está bueno, va a hacer un reality en esa casa de convivencia.
1: Ay, ay, ay.
0: Ya, David, ¿algún temita musical, mi rey? Pinchecho lindo, pinchecho.
1: Que tenía de fondo.
0: ¿Tarjetita de invitación?
1: No, es la otra.
0: ¿Cuál está?
1: Esa misma, pues.
0: Ya, señora, ahí la vamos a estar tocando. ¿Le tinca?
1: Programenle la canción a esta señorita. Ya para no que va... deje llorar aquí.
0: Mire, mire qué educado con la madre. Señorita, le dijo David, bien.
2: Las mujeres no lloran.
0: Las mujeres facturan, eso.
1: No, porque ayer, cuando siempre lo llamé, estuvo alegando. Me dijo que le dijera,
0: cállate. Ya, pues. Por eso me ardía la oreja cuando salíamos afuera.
1: No, decía, que ya era usted que me programara.
2: Si quieren llamar a la persona.
0: Ya, habla tú o hablo yo, dile.
1: No, ya don Arturito.
0: Escribe por WhatsApp si estás en problema, ¿ya?
1: No.
0: Dos dedos para arriba y mando a carabinero. Un dedo.
1: No.
0: Un dedo para abajo envío a paso. No, no creo por estar
1: no. No, si odia estar regaloneando con ella, así que.
0: Ya.
2: ¿Qué me manda a cocinar? Sí, regaloneando.
0: Ah, bueno.
1: ¿Qué tiene que cocinar el día?
2: Cocinamos ya por delante, hombre.
0: Esta es la novela de Zúmbale Radio. El niño pobre.
2: Ay, ya, los de chimizan, sigo pretendiéndolo.
0: Ya, cabro, pórtense bien. Abrácense ahí, abrácense. O hagan la más corta. Vayan a la iglesia.
2: No. Oye, ya voy a estar esperando, escuchando mi música, don Arturito.
0: Ya
2: chao,
0: no más. Ya,
2: chao.
0: Chao. David, escríbeme si pasa algo.

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3: ¡Ya está!

0: fuiste a hacer audio a Bolivia, compadre, que no me acordáis. 55, 65, 75, 85. Ay, ay, ay. Con todo el chino pa' qué. Hola. ¿Cómo estáis?
1: ¿Cómo estáis?
0: Chaval. Y hasta las 23, compadre, con

0: Chala, 11 dijo la niña.
1: Estamos de regreso a través de la radio más prendida del sur de Chile. Ya son las 7 de la tarde, 7 de la tarde con 16 minutitos de regreso a casa. Estamos en la previa del Día de la Madre. Se arma todo el mambo de Zumba de Radio. No te olvides que el domingo estará Manolo Miranda con todos los tiros. Celebrando las mamitas el día domingo. Manolo Miranda está en vivo, directamente de Jarba. Eli Santa Rosa, ¿cómo está? Dice por acá, hola Arturito, programeme, estoy con otro en la cama. Oh, ¿qué pasó? Estoy con otro en la cama de los rancheros del Río Maule, por favor, para escuchar, gracias, saludos. Ay, bandilla, ¿y la foto de carita de Angelita? ¿Qué te... Oli, ¿cómo estás? Donde en arte lo vi, es más tir... Ya, es más tir... ¿Pero cómo? ¿A dónde me vio? Señorita Eliana, ¿dónde me vio, Eliana? ¿Por qué no me saludó? ¿Por qué no me abrazó en la calle? Cuénteme, ¿por qué no? No, me diga eso. Ya. ¿Por qué me dice eso que soy tirado? No tengo ni plata.
2: Oye, Yayita, tú sabes que yo...
1: Lo miré, no me dio la... ¡No, ya! Pero tenía que haberme dicho al oído, hola. No me diga eso, bueno, ¿por qué me dice eso?
3: ¿Cómo estáis, Arturito?
1: Buena,
3: ¿cómo
1: estáis,
3: Arturito?
1: Bien,
3: buenas tardes,
1: buenas tardes.
3: Por acá pura chamba todavía, pura chamba, pero nos vamos a ir para la casa.
1: Buena, buena. A descansar, Rey.
3: A tomar un cecita.
1: Eso.
3: Arturito, un gusto escucharte.
1: Gracias, compadre.
3: Quiero un temita, Arturito, si se puede, porfa.
1: ¿Cuál tema
3: los peñis del sur, todo cambia.
1: Todo cambia, buen tema.
3: Un saludo ahí para todos los auditores de Zumbale Radio. Que tengan buena tarde y a todas las mamitas, un abrazo y un beso.
1: Grande.
3: Hoy día se conmemora, pero se celebra el domingo. Así que
1: eso.
3: Hoy, feliz día a todas las madres.
1: Ya, eso.
3: Así que Arturito, por favor, ahí un saludito a todas las madres que están escuchando la radio, ya que sin ellas no seríamos nada.
1: Eso es verdad,
3: nada.
1: Eso es verdad.
3: En especial a la mía, pues, obvio.
1: Obvio.
3: Mi pobre vieja que trabaja ahí de sol a sol. Un saludo para todas las madres, en especial a la mía.
1: Hola Alex de San Ramón Centro, ¿cómo estamos? Buenas tardes Arturito, ¿cómo estás por acá? Escuchando su programa, quisiera solicitar un temita de la Sonora Dinamita. El tema se llama Entrega Inmediata para escuchar. Don, bendiciones, saludar a todas las madres que están en su día el domingo. Buena, buena cabrón. Señora Carmen, desde Melipilla, lo está escribiendo, que dice ella, hola Arturito, ¿cómo estás? Aquí presente. Gracias, señora Carmencita, que lo pase bien el día domingo. ¿Eh? Y feliz Día de la Madre, que hoy día, lo aclaró nuestro gran amigo, que hoy día se celebra el Día de la Madre, pero se conmemora el... No, ¿cómo es? Algo así, ya. Pero se entendió, ¿cierto? Si no lo googlean, no. No sé si hizo o es tirado. Ya. Ya, debe su dirección y la voy a ir a ver. ¿Ah? La voy a ir a ver. Debe su dirección. ¿Ah? Eliana, para que no me diga más así. Ve que me siento. Me da su dirección y yo lo voy a ir a ver. Ya, le voy a llevar un chocolate. ¿Le gusta lo dulce o lo li-?
4: No.

0: 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Shibu. Shibu. Me dice, Shibu, ¿ya? Si pasó al lado mío, ¿cómo no lo iba a conocer si usted se parece que iba enojado? Yo enojado, mija, iría pensando en usted, por eso. O en la Pamela, ¿ah? O en la Eli. O en la señora Carmen. O en el Erich. O en el Jordi. O en la Carolina. Ah, todas las cabras. Los cabros. 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
1: En los teclados.
0: Buena Nanito, dice por acá. ¿Qué dice? Buena Nano, ¿cómo estás? Aquí escuchando la radio. Ya ahora vamos a tomar oncecita con mi amor. Quedó débil después de la llegada de ayer a la... Mi amigo Icha, ¿cómo estás, mi amigo? Saluda a tu polola ahí, saluda a toda la gente que está ahí al lado tuyo, mi rey. Que lo pasemos bien hoy día, cabrón, lo pasamos bien. Gracias por esos corazoncitos, se pasan.
2: Hola, Manuela.
0: Ya, bueno.
2: Hola, Arturito.
0: Hola.
2: ¿Cómo estás, Arturito?
0: Bien, bien.
2: Con todo, sino pa' qué.
0: Con todo, sino pa' qué. La otra vez voy a sacarte una foto y se la voy a mandar, así me vas a creer. Ya, pero ¿por qué no me saluda, oiga? ¿Por qué no me saluda en la calle? A ver. ¿Qué le toca tocar? No creo que pase piola, no, no creo. Me toca la espaldita nomás, como la tengo tan chiquitita, así, la espalda. ¿Me puede saludar, pues?
3: Ah. El Día de la Mamá es oficialmente el 10 de mayo. 10 de para mayo. Que usted lo sepa, ya, mi rey.
0: Buena.
3: La Eliana debía haberte cobrado el pollo que le tenía invitada a comer.
0: ¡Verdad! ¡Oye, la bella memoria que tenéis para ver! ¡Chavala! ¿Qué me dice Isha por acá? Estamos los dos solitos aquí en casa. Oh. Vaya a cortar la luz afuera, no vaya. Porque yo lo miro para saludar y usted no me mira. Oh, y eso que ando sin la bici, cuando ando en bici, ahí sí que cuando saque la bici del taller, ahí voy a quebrarme más.
3: La próxima, Eliana, háblale nomás y agárralo. Si él es súper amable, hay que agarrarlo firme. La próxima, Eliana, háblale nomás y agárralo. Si él es súper amable, hay que agarrarlo firme.
0: Ve, eso. Grande papel. 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Me estás describiendo por los dos lados. ¡Ay, qué rico! ¿Eh? ¿Qué pasó? Vamos a meterlo en WhatsApp personal. ¿Qué pasa, Sole Soru? Ya, ¿qué dice por acá? Saludo a los bomberos de Cayo Cubil. Ya, un saludo a todos los bomberos de Cayo Cubil ahí que están en la sintonía. Al flaco Valenzuela ese. ¿Ah?

0: Hoy nomás. Mía está comiendo puro colágeno, hermano mío. ¿Quién está comiendo colágeno hoy ya? ¿Su bolola, Isa? El colágeno. Esa. Tú estás ya como para un tecito o algo así nomás. O una agüita de hierba, una agüita de perra. Igual que yo. Igual que yo, estamos para ese toque nomás. No, qué colágeno, viejo. ¿Qué pasa, Lizette? Le gusta el deseo a la Lizette, ¿eh? ¿Cómo andamos por casa? Ya, siga solicitando su tema musical. Recuerda que hoy ya los vamos con puro mambo. Mambo, mambo, mambo, mambo. Ya, Eliana, no cambien más tu foto de perfil porque ya me estoy enamorando ya. ¿Ah? Oye, qué guapa, Eliana. ¿Ah? ¿Qué pasa, Eliana, ahí? ¿Ah? ¿Y mujer soltera? Está buena la pinta para ir a las liures, ¿eh? ¿Qué dice Pablito Collico? Dice por aquí. No se carga el mensaje, Pablito Collico. Busque señal, súbase a algún pino por ahí. Algún guay. La noche está helada, ¿cierto? Sí, está helada. ¿Para qué está hoy día la noche? A ver, ¿cómo para qué está? ¿Cómo para qué está, eh? ¿Usted que sabe de brebaje? ¿Usted que sabe de...? ¿Usted que es enólogo? ¿Está la noche como para un navegado? Cierto que sí. Ah, un navegado hasta ahora la tarde, ¿no? Para que ría, hables con... Ah, para que me ría ya. Buena, cosas de reír en la vida. Esa, que ponerle color a la vida, hizo. Muy bien, hizo. Para un cafecito calentito. Buena, sí, cha. Hola, Maca, ¿cómo estás? Buenas noches, Arturito. Me gustaría escuchar el tema de los líderes de Chile, por favor. Cualquiera, pero dígame cuál en especial para ir callando yo, ¿eh? Dígame qué tema quiere escuchar y acá se lo pongo, el tema.
1: Está la tarde como para puro caer a la mía.
0: Sí, está como para caer a la orilla del juego, sí, ¿eh? A la orilla del juego. ¿Te imagináis salir en la noche y te quedáis durmiendo afuera? Para despertar escarchado mañana. ¿Qué dice? Ah, bueno. No te entendí, Lice. No te entendí. Buena, Isha. Eso es bueno, Isha, cuando deje el alcohol, Isha. Está buscando a Dios, me parece, pero espectacular, Isha. No lo vaya a pillar, sí, yo creo.

0: hermano, ¿verdad? Nadie me cree. El loco murió, Buiza. Con los mentirosos como nosotros. Con nuestros pecados. El loco murió. Ok, chiquillos, vamos a la música a través de la radio. Sigan enviando sus audios de voz para saludar a su madre. A la
1: ¡ay, corre un viento entre la ventana aquí hoy! No sé si anda algún alma en pena aquí. Okay, ya, al pal baño. Llega a dar frío del espinazo aquí hoy.
0: ¡Vamos a la música! A ti te lo entierran hoy. A ti te lo entierran mañana. A ti te lo van a enterrar. A ti te lo...
2: ¿Cuándo lo van a enterrar? Ya se lo voy a contar.
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4: Saquen la cuenta que Cañete... No es bueno para tomar los de Cañete. No, somos buenos para tomar.
0: No.
4: Porque, y eso que tenemos, en la pura avenida de Cañete tenemos 7 botillerías. Siete, viejo, 7.
0: Y date una vuelta por los pubs, por el yugo, el tropezón. Yugo chico, yugo grande. Donde chilo. Caleta de pub. Somos buenos para comer vino acá, güey. Lo masticamos, la güey.

El pastor Arturito Cortés. No, soy chamán. Podría ser pastor, ¿eh? También soy soldador al arco. Veo la orina. Si te están haciendo mal.

0: el pastor que pastorea la oveja. ¿Cómo estáis, Puguatecayu?
1: ¿Qué vas a lambe? Los peñis. Yo soy el pastor que pastorea sus ovejas. Las lleva para el fuerte Tugapel. Allá le voy a dar de comer.

Ahí estaban los diamantes de Isabel. Esto de quererte. Cambiemos un poquito el ritmo. En la música, Chico Trujillo. Loco, loco. Ya son las 7 de la tarde con 48 minutitos. Seguimos reventando el dial a través de la 90.7. Zumbale, zumbale, zumbale, zumbale radio.

0: Joaquín, se va a ver, papá. Uno. Sí, sé que Isa, pero ¿yo o será los audios de WhatsApp? Específicate, Isa. Vagabundo.
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0: Tan ganas de abrir una Pilsen con estos temas, viejo. Pero como estoy chantado con las baterías de Neumafer. Buena las baterías de Neumafer. Buena, buena.

Saludo a una amiga que me está escuchando en John Cowboy ahí. Me dijo otro día, enviame un saludo. ¿No te acordáis de mí ahora? Oh. Una cabrita media pecosita.

0: Bien. Arturo Cortés.
1: Buena. Bien, aquí estamos chambeando.
0: Aquí Ariel Salazar. Ariel limpia hoyo, el saca hoyín. Voy camino a hacer deporte, viejo.
1: Ah, buena.
0: Voy camino a hacer un par de goles. A ver cómo voy a andar hoy día, viejo.
1: Buena, viejo.
0: Después, vamos por ahí.
1: El tercer tiempo.
0: A recuperar el agua perdida.
1: El tercer tiempo. No te voy a ni moverme. Igual que yo. El domingo jugamos en el estadio con los cabros. Colocó los senior el domingo a las 6 de la tarde, estadio fiscal.
2: Amiga, amiga. ¿Cuánto chino para qué? Amiga, amiga.

0: terribile. Ahí estaba sonando este grupo chileno llamado La Noche, en la voz de Leo Rey. Moza, moza, así no se ve.
1: Estás escuchando al rey del dial, Arturito, pero Cortés.
0: Ese soy yo.
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3: Dile al regalón que te vaya a calentar las patitas.
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0: Lo que pasa es que tú te pones celoso. Ya les dije que no me gusta la carne de caballo a mí. El Sharky lo pasa, pero con una pilcha.

ha llegado el regalo con los tocomples, ¿ah? ¿Eh? Va a llegar con los completos sin pan.

Ahí estaba sonando Mitchell Curley. Ay, ay, más o menos, Portugal. Así no se pingüe. Ya son las 20 y este tema se va para el sector de San Ramón Centro, para nuestro gran amigo Eladio. Hoy ya ando pensando en Eladio. Para nuestro gran amigo Alex. La Sonora Dinamita, entrega inmediata. Le seguimos poniendo ritmo y sabor a tu tarde de viernes. Estamos en la previa del Día de la Madre. Hoy ni, no iré, dijo, tengo el tío. Tiene un entierro, dice, hoy día no, por eso no viene, dijo, no va a venir. Va a ir con el adiós. No sé qué entierro.

0: Ok, después de este tremendo tema musical de la Sonora Dinamita, los vamos a la tanda de la hora y ya estamos de regreso con buena música. Recuerden que estamos hasta las 22 horas 10 de la noche con todo el mambo de Zumba de Radio, celebrando a nuestras mamitas.
1: Zumba de Radio te indica la hora. 8